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De sim, de couretes y, como casi siempre, una banda sonora. Ah, hay una propina muy especial. Sorpresas y muchas chorradas. Y después se acabó. Ya sabéis dónde dejar comentarios. ¡Cobardes! Bueno, ahora una que no cabía en el metraje de este engendro radiofónico del siguiente viernes. Summer Time, por el dúo de maestros de las seis cuerdas, los indios Tabajaras.

0: Pero no adormentes las cabezas, es que les vas a volver locos.
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0: sí,
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0: Ay, la madre de Dios.

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Dentro de la década de los 80 hay unos cuantos músicos que repasaremos a lo largo de diferentes programas. Atherton Ratio es una banda inglesa de post-punk formada en Manchester en 1977. La banda en un principio la lideraba el vocalista Simon Topping y la guitarra Peter Tyrrell. En 1982 publicaron Me gustaría volver a verte. Fue su tercer álbum y el último con la formación original. Atherton Ratio no era una banda de melodías, más bien una unidad compacta y rítmica, como se aprecia de forma ejemplar en este Touch que escuchas ahora.

Flock of Seagulls es otra banda británica de New Age formada en Liverpool en 1979. Su nombre significa una banda de gaviotas. Mike era peluquero y compró un sinte MS-10. Fran tocaba el bajo y Ali la batería. En 1982 lanzaron su primer álbum homónimo y fue un éxito comercial y de crítica en Australia, Estados Unidos y Nueva Zelanda. En este álbum está una canción llamada Mother Love is Automatic, que escuchas ahora.

Adrian Belen es un guitarra, vocalista, multiinstrumentista, compositor y productor discográfico estadounidense, miembro del grupo británico King Crimson, al cual se unió en 1981. Ha tocado junto a Frank Zappa o David Bowie, Talking Heads, My Oldfield. Pude verle en Madrid acompañando a Laurie Anderson. En 1982 publica Love Rhino. Sería su primer álbum en solitario. Es un buen trabajo, no se puede negar su talento, pero todo es un tanto caótico. También te diré que este fue su trabajo más creativo. El sencillo más obvio del álbum es Big Electric Cat, con felinos aullando sobre un ritmo afrofan enérgico.

Alan Vega fue un cantante y compositor estadounidense, líder del grupo Suicide. Nos dejó en 2016. Alan Vega tenía toda esa esencia de Nueva York. Fue uno de los grandes herederos de la Velvet Underground. Empezó haciendo esculturas, incluso tuvo una pequeña galería en Manhattan. En 1983 publica Saturn Street, un disco producido por Rick Ocasek de The Cars. El disco cierra con esta versión de Everyone's Winner de Hot Chocolate. Fue el mejor álbum de su carrera.

Arthur Camera fue una banda escocesa de pop rock formada por Roddy Frame. Lanzaron en su carrera 6 álbumes. Se formaron en Glasgow en 1980 y en 1983 presentaron su primer trabajo llamado Highline Hard Rain. Fue su mayor éxito y fue aclamado por la crítica. Es una joya este inicio, con guitarras tan pulidas como Orange Juice, pero con mayor audacia y carisma. La voz de Frame, ligeramente nasal, generó comparaciones con Elvis Costello. De este disco he elegido este corte llamado Pillar to Post.

The Alarm es una banda de rock del norte de Gales de principios de los 80. Sus antecedentes provienen de la banda de punk The Twilights, formada en 1977, y The Clarition es su álbum de debut de 1984. Las críticas fueron buenas. La revista Rolling Stone decía que era una de las mejores bandas en vivo que escuchó ese año. Otros decían que cada canción sonaba como un clímax de su set que entusiasmó a los oyentes. Decía Mike Peters, parte del espíritu de la banda, habían quedado atrás. The Alarm se transformó de un grupo de protesta acústico de folk alternativo en una banda de rock eléctrico. Ahora escucha dónde te estabas escondiendo cuando estalló la tormenta.

The Adventures fue un grupo de pop rock de Irlanda del Norte formado en Belfast en 1984. En 1985 lanzan su álbum de debut, Theodore and Friends, y es un pop de guitarra brillante de los 80, de la más alta calidad. Las mejores canciones de este álbum te harán volver a escucharlo y te dejará una buena impresión. Su siguiente álbum es bueno, pero este es estelar. Si eres fan de guitarra y del pop, te lo estás perdiendo. The Adventures fue una de las bandas más infravaloradas de los 80. Entre 1985 y 1993 lanzaron varios álbumes y sencillos de gran calidad. Este Theodore and Friends es un título inspirado en la novela de ciencia ficción de John Wyndham, El cuco de la bruja media. Escucha Love and Change.

Anne Clark es una cantante, poeta y compositora británica. Su aportación como vocalista en los años 80 ha sido comparada con la de otros artistas de la palabra hablada, como Patti Smith. En 1985 publica Pressure Points, producido por John Fox, conocido por ser uno de los primeros solistas.

Alex Sexfien es una banda de rock inglesa formada en Londres en 1982. La banda se dio a conocer en la escena gótica por su sonido oscuro, electrónico e industrial, con samples pesados, loop y remix dub y voces maníacas. Wade había sido anteriormente miembro de bandas influenciadas por Alice Cooper. En 1988 graban Another Planet, en el que muestran a la banda interesada en perseguir lo que es correcto, siempre y cuando lo correcto también sea profundamente incorrecto. Humor, inquietud, eco y manía completamente intactos, en el que cocinaron ritmos rígidos, ruido turbio y samples, antes de deslizarse a

mezclada ligeramente y directa Everybody Dreams que escuchas ahora. Una vez que se escucha la risa y el gruñido habituales de Rick, todo marcha a la carrera.

Art of Noise, el arte de los ruidos, fue una banda británica nacida en 1983. Se encuadra en el synth pop, la experimentación y el vanguardismo. Su productor era Trevor Horn, pieza fundamental de la banda de Yes. En 1987 publicaron It's No Sense, No Sense, No Tiene Sentido, Dispárate, con collages más avanzados hasta la fecha y exuberantes arreglos de cuerdas. De aquí escucha EFL, unas iniciales de inglés como lengua extranjera.

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Anderson Bradford Wakeman Howe fue un proyecto de rock progresivo formado en 1988 en Gran Bretaña por los entonces miembros de Yes, John Anderson, Bill Bradford, Rick Wakeman y Steve Howe. El grupo contó con el bajista de King Crimson, Tony Levin. Este álbum homónimo de 1989 es algo fuera de serie, algo que tus oídos agradecerán. Siéntate y disfruta de esta pieza llamada The Meeting, la reunión.

APB es una banda escocesa de post-punk creada en 1979 que fusionaron fan rock, punk rock y new age. De aquí he elegido este álbum de 1986 llamado Cure for the Blues. Me despido de todos vosotros hasta una nueva edición de Alerta Sonora. Disfrutad y sed felices, amigos. Y sobre todo, soñar. Soñar con buena música. Escucha Sunset Song.

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1: Bueno, gracias. Como nos hacen sentir como en casa, o mejor aún, nos vamos a quedar a vivir acá y en la concha y... algún día se van a arrepentir de habernos tratado así de bien. Muchas gracias a todos. Muy buenas noches.

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Hay discos de música que nos acompañan durante toda la vida. Inadaptados, por supuesto, es uno de ellos. ¡Buah! Una joya temporal nacida entre excesos y una forma de entender la vida que ya casi no existe. A día de hoy nos sigue emocionando, estremeciendo y poniendo los pelos de punta tanto a quienes lo descubre por primera vez como a los que llevamos toda una vida escuchándolo. Uno de los discos más salvajes que dio el punk vasco de los 80, Antisociales, Nihilistas y Macarras. Unos himnos llenos de rabia y suciedad que se han convertido en canciones lapidarias clásicas, reflejo de aquella época. Casi 40 años después, sus canciones siguen ahí, intactas, recordándonos por qué Cicatriz fueron mucho más que un grupo de punk. Hoy vamos a escuchar entero el Inadaptados. Me lo estabais pidiendo mucha gente, además, y es que, joder, ya iba tocando. Además, mira, llevamos unos últimos programas que hemos estado con Siniestro Total, La Movida Madrileña, que si de Ríos Arias, que han sido unos episodios muy disfrutones, pero hoy, volantazo, vamos a disfrutar de uno de los mejores discos de la historia del punk, desde Vitoria y con más rabia que futuro, Cicatriz. Bienvenidos a un episodio más de Maquetas en el Desván, yo soy Cristian y estáis escuchando Paquito FM. Esta canción se llama Inadaptados.

Poco que añadir sobre esta canción. Como se dice vulgarmente, toda una declaración de intenciones. Define a la perfección la actitud de Cicatriz. Y es que este disco es la hostia. Ahora iremos desmembrándole durante el programa. Y eso, Inadaptados. Por cierto, lanzado por el sello Yuka en el año 1986, fue el primer LP de Cicatriz en solitario. Como os decía antes, uno de los mejores discos del punk en castellano. Punto de vista personal que probablemente compartimos gran parte de sus seguidores, ¿verdad? Menudo grupo. Además, mira, como curiosidad, consiguieron juntar canciones que se convirtieron en himnos, y vuelvo a repetir lo de himnos, porque bebía mucho de los grupos de hoy ingleses, pero es que Cicatriz es una mezcla, mira, entre street, una cosa así como street punk, el hoy, el hardcore, incluso el rock and roll. Incluso la grabación del disco es impresionante. Yo qué sé, Cicatriz posiblemente sea uno de los grupos más influyentes del punk de los 80. Es que es así. Aparte de Skorbuto, Riff y demás, es que Cicatriz están arriba también. Como ya sabéis, procedentes de Vitoria, se formaron en el año 83 en un centro de desintoxicación de drogas en una terapia de grupo. En el año 84 se sacaron una maqueta. Es que Cicatriz tiene mucha historia y la tengo toda cojonuda para hacer un programa, pero es que el problema es que el programa me iba a durar 4 horas. Así que íbamos a hacer homenaje al disco porque lo merece. Y volveremos con Cicatriz, por supuesto. Pero eso, en el año 84 sacaron su primera maqueta cuando se llamaban Cicatriz en la Matriz. Y ya 2 años después sacaron este disco, el Inadaptados, que es el que vamos a escuchar hoy. Disco que les catapultaría a la fama al cielo. Al Olimpo, como digo yo. Grabado y mezclado, por cierto, en los estudios Elkar de San Sebastián. ¿Os suena? Como los discos de La Polla Record y demás. Ya en esta época, ya digamos, estaba, pues, había mejores técnicos de sonido, había mejores condiciones, ya había grupos que incluso repetían con el mismo técnico, caso, por ejemplo, de La Polla Records, cuando grabaron El Grandioso, donde se habla, y luego repitieron con El Glorioso también, ellos dicen mierda. Pero bueno, entre esos discos está el Inadaptado de Cicatriz, que, bueno, es que no me canso de repetirlo. Disco histórico en el panorama nacional donde predomina, sobre todo, el buen sonido, porque es que es una de puta madre, y la fuerza de Nacho. La fuerza de Nacho, la voz de Nacho Echevarrieta con el micrófono. Menudo titán de los cantantes del rock radical vasco, pues seguramente el mejor. El mejor, más potente, el más... Aunque podemos hacer todos nuestro propio ranking, porque a mí, por ejemplo, siempre digo que me gusta muchísimo, muchísimo Rockan, por esa voz rota, por esa eso que transmitía y demás. Pero si nos ceñimos a los hechos, si nos ceñimos al papel, Nacho está, vamos, de los primeros. Por cierto, el disco grabado por Jim Focas, el productor también de más discos de la época, y tal, y tal. Ya habéis escuchado más programas y ya lo sabéis. Bueno, la formación que componía la banda en esta grabación es la, digamos, la que consideramos la formación clásica. Con Nacho a la voz principal, por supuesto, Pepín a la guitarra, Paquito al bajo y Pedro a la batería. Aunque, bueno, también como detalle, Pedro, batería, en este último, o sea, en esta grabación, metió algún que otro solo de guitarra. Fíjate tú. Bueno, vamos a escuchar alguna más y seguimos. ¿Qué os parece? La canción que viene ahora me encanta. ¿Y a quién no? Esta se llama Fuck Furcias.

Que por cierto, el riff ese de guitarra, pa pa pa pa pa pa pa pa para, guapísimo, guapísimo, muy característico. Que por cierto, hay una canción de Sex, joder, la de Sospechosos, cuando dice lo de escuchando a toda hostia lo mejor de Cicatriz, pues meten ese riff también como homenaje. Bueno, los Sex, joder, los Sex son como si fueran los hijos de Cicatriz. Bueno, de padre y madre serían Sálvate si puedes y Cicatriz. No, en serio, no, no me estoy flipando. Y nada, pues canciones a que os des cuenta también muy coreables. Y esa voz de Nacho que, uff, la agresiva voz de Nacho. Y en algunas ocasiones los estribillos, además, eso, a que os evocan un poco al hooliganeo de. Pues sí, porque los Zika tenían muchas referencias a grupos, por ejemplo, como los Cockney Rejects o Sal 69. Y luego, bueno, las letras. Y luego, bueno, las letras, bueno, quitando, pues eso. Las letras en torno al rechazo a las instituciones autoritarias, como siempre, a los gobiernos, a la policía, que digamos que es la columna vertebral de este Inadaptados. También hay un buen puñado de temas con ritmos más rápidos o melodías más oscuras que narran desgarradoras historias de inadaptación, introversión, alcoholismo e incluso perversión sexual. Por cierto, la primera canción que hemos puesto para abrir el programa, en Comisaría, no sé si también la habéis notado, los que sois así muy melómanos y tal. El punteillo del principio evoca un poquito también a la canción Solidarity de los Angelic Upstarts, puede ser, y luego los coros y tal. Pero vamos, un cierto ahí evoque, no es que sea copia ni nada, por supuesto, me cago en Dios, que los Cicatrices eran únicos aquí. Pero bueno, ¿qué cojones? Vamos a poner otra canción y vamos a seguir eso con lo del rollo coreable, ya veréis el estribillo. En este caso, pues nada, una letra pues así trepidante contando una historia, pues eso, de atracos y delincuencias y esas cosas. Esta se llama, por supuesto, Esto saldrá bien, no puede fallar.

Pues todo un clasicote, esto saldrá bien. Que por cierto, joder, aparte de grabar un disco de puta madre con sonido de puta madre, todavía incluso se permitieron el lujo de grabar un videoclip con esta canción precisamente. A mí, mira, personalmente, esta es de las que igual menos me llaman del disco. Está guapa, es coreable, el ritmo está guapo. Pero no sé, me evoca, me recuerda, no sé, a rollos violetos, esquinetos y cosas así. A mí es que los esquinetos no me gustan y las cosas violetas tampoco. Además, yo soy muy fan de lo oscuro y de las cosas así. Pero bueno, es un puto temazo, por supuesto, joder. Me estoy acordando de mi amigo Happy con esta canción. No sé por qué, mira, fíjate tú. Fíjate tú. Que joder, que es un puto temazo. Lo que pasa es que yo siempre voy más allá, más allá, más allá. Y viene un poco al hilo de lo que iba a decir, porque este disco, el Inadaptados, yo le considero eso, sin lugar a dudas, como, bueno, lo he dicho ya como 3 veces, ¿no? Pero lo vuelvo a decir, es un disco imprescindible para entender la rabia contenida que tenían estos grupos por toda Euskadi. Contiene precisamente la seña de identidad de los que veían imposible insertarse en la recién estrenada democracia de los 80. Que hemos estado el otro día hablando de la movida madrileña, a qué mola el contraste. A que sí. Pues eso. Y es que además luego en su actitud, pues eso. Digamos, hablando así metafóricamente, pues eso. Ya no era. Que, o sea, Cicatín no escupía el sistema. ¿Sabes? Eran escupitajos de rebeldía antisocial. Se autoproclamaban como su canción Inadaptados, zombies mutantes inadaptados, automarginados seres en un mundo de retrasados. O sea. Joder, lo que me ha costado reprimirme para no cantar esta frase. Mira, en palabras del propio Nacho, el cantante, de sus propias palabras, somos idiotas, ya sabemos que vamos de culo, pero no nos queda otro remedio. Estamos felices de ser idiotas y unos desgraciados. ¿Ves por dónde va el tema, no? Pues bueno, que eso, que cantaban, describían el día a día en las calles de donde vivían. Y en su época, por supuesto. Cicatriz, además, no deja. Es que es eso, es que Cicatriz no deja traslucir cuestiones políticas en su música. Joder, y a mí eso, llámame lo que quieras. A mí me gusta, coño, que no estén todo el puto ya dando la brasa, joder, con la política. Que me refiero que hay muchos grupos, coño, que no tienen otro pito que tocar y todas las canciones son monotemáticas, monotemáticas, monotemáticas. De Cicatriz, bueno, todos les conocéis y sabéis que son de los más auténticos, por decir, los más auténticos. Mira, como decía Nacho, palabras textuales, mis letras son de la calle, no son políticas. Y punto. Bueno, y también decía, siempre hemos pensado que estábamos mucho mejor drogados que siendo Abertzales. Eso lo comentaba Dieguillo, miembro de Quemando Ruedas, que entró ya en la recta final de Cicatriz, sustituyendo pues a un ya debilitado Paquito al bajo. Y bueno, a pesar de solamente haber estado un añito y pico en Cicatriz en la última etapa, bueno, él tocaba en otra banda, en un bandón, en Quemando Ruedas también, y bueno, pues se conocía de siempre, y bueno, es más, Nacho abandonó pronto la activa participación en las movilizaciones organizadas por la izquierda abertzale, la izquierda independentista y todo eso de su primera juventud. ¿Por qué? Porque, según palabras de Nacho, empecé a fumar porros, empecé a desviarme de tanto politiqueo y de tanto rollo. Y me empezó a tirar más el rollo del rock and roll, de la calle y de la movida. Y hablando de esto, vamos a poner otra canción de este disco, de los mejores discos de la historia. Y una canción con tintes bastante, bastante siniestros, en el que narra una historia muy cruda de alcoholismo, violación, incesto y malos tratos. Y lo peor de todo, ¿sabes qué? Que es un auténtico temazo. Hoy en un hogar, Cicatriz.

Menudo tema. Pero es que no se les puede decir nada. ¿Qué cojones están cantando? Pues situaciones reales, joder, situaciones reales. Hay que recordar que estábamos en los 80 y, desgraciadamente, esto estaba al orden del día. Pero bueno, tengo también más cosillas de Dieguillo que algunos diréis, joder, ¿y por qué? Digo, pues porque es el único que está vivo, joder. Y ya te digo, él cuando esto tocaba en Quemando Ruedas, pero bueno, ¿quién no va a conocer a Cicatriz? Pues eso. Y pues él reconocía además que fue, tengo aquí un cachito de la entrevista, fue la mejor producción, es que es, y esto es verdad, ¿eh? El Inadaptados, grabado, recordad, en el 86, fue la mejor producción que se había hecho aquí a nivel de rock and roll, punk, como lo quieras llamar. No se había escuchado antes aquí nunca nada que sonase tan fuerte, algo que sonara tan fuerte. Fue el primer disco cañero que se hizo. Ningún disco anterior tenía la crudeza esa. El grano ese que tiene, que suena gordo, eso era lo guay de ese disco. Nos sorprendía a todos, a ellos mismos también, yo creo. Buah, pues luego sacaron un segundo que también, hostia. Estas son palabras de Dieguillo, pues tienes razón, pero... Pero... Se me está viniendo a la cabeza un grupo. Yo soy Julio César. Lo que pasa que sacaron en el mismo año. También con una crudeza y tal, pero bueno, aquí lo que pasa que es que habla más sobre el sonido del disco y la grabación, porque es que se oye genial. Aunque el disco de Yo soy Julio César, para mí se oye genial, pero si nos ponemos técnicos, pues sí, tienes razón con lo de los Zika. Bueno, lo de las similitudes con las bandas inglesas, que ya os he contado antes, sumadle el hecho de que en la época así de Inadaptados y demás, Nacho iba rapado y con unas pintas de esquineto de la hostia. Escrito de la hostia. Por eso también les empezaron a considerar algunos como una banda de hoy. Dicha apreciación, sin embargo, tal y como comentaba Nacho en la revista Muscaria, que la estaba tesojeando, no resultaba ser nada acertada. ¿Por qué? Porque Nacho decía, palabras textuales, todo lo que llevaba al grupo alrededor era una gran gresca. Nos metieron en la movida skin porque se llenaba el escenario y cantábamos entre todos por ser unos broncas y unos borrachos. Pero los esquí nos la sudan. Nosotros hemos sido y somos un grupo cañero callejero de rock and roll. Nada más. Joder. Es que como hablaba Nacho, ¿eh? Cago en Dios. Pero bueno, menos hablar y más escuchar, ¿no? Vamos a poner otro tema que está la cosa candente, ¿eh? Con este disco de Cicatriz. Joder. Pues esta que viene también, os daréis cuenta, la notaréis. Suena muy fuerte y es por la fuerza de Nacho, la fuerza del sonido, los coros. Y por supuesto también, como diría mi amigo Tony Betalla, un temazo de la vida. Pero es que en este disco son dos temazos de la vida. Uf, brutal. Esta canción también es brutal y se llama Desobediencia.

Vaya voz, al final, es que la voz. Esta canción de Desobediencia, por cierto, es eso, es que se te llena el pecho, ¿sabes? Solo hay un...

chota de mierda, cabrón. Una canción imprescindible del disco. Esta, joder, esta a mí cuando era, sobre todo cuando era más joven solo, me volvía loquísimo. Bueno, a mí todas las canciones que eran atado hostia de joven solo me volvían loco. Ahora me vuelve loco lo contrario, y la oscuridad y esas cosas, musicalmente hablando. La fuerza vocal de Nacho es que es impresionante, mantiene un nivel de la hostia, y una canción pues que narra pues también una historia de delincuencia, pero con venganza. Y bueno, para que no digáis que todas son así callejeras, agarraos la silla, porque esa también es de un gorile. Esta me acuerdo, una época en el New, siempre cuando estábamos por ahí de fiesta y tal, nos la pinchaba mucho Lucy en el New, a altas horas además. Y ya sabéis lo que pasa cuando hay una reunión de punkis ahí en una sala, en un bareto o algo, y suenan clásicos básicos, como que nos gustan a todos y nunca hay un pero, como Rip, como Cicatriz. Y además, pues esta es pum pum pum y en gorile, y es un temazo brutal. Y otra vez, quedaos con la fuerza que transmite, joder, se llama Cuidado Burócratas, Dios.

Dios. Joder, el Nacho, ¿eh? Y es que esta empieza además con esa voz. ¡Cuidado, burócratas del gobierno! Dios. Un disco, por cierto, muy variado en tantos estilos, en... ¿Sabes? Porque estoy viendo ahora la que os voy a presentar ahora y, joder, mira, estas dos que vienen, que han sido la de Chota y Cuidado, burócratas, pues de ritmo acelerado y demás y joder. Ahora vienen un par de ellas que fíjate tú, son un poco más oscurillas. Eso quiere decir que más placer, más placer. Vamos con la primera y luego vamos con la segunda. Y os cuento una anécdotilla mía con los Zika. La que viene ahora se llama Horacio. Un tema punk con tono oscuro. En torno, pues eso, a la autodestrucción. Horacio.

Horacio. No sé, a ver, los que tenéis la vibra esta de este tipo de canciones oscuras, autodestructivas y demás. Joder, como un cuchillo, Y la voz de Nacho, Dios, se me ha puesto la piel de gallina. Joder, qué temas más puramente crudos, Los putos Cicatriz. Y, buah, chaval, me he quedado hasta temblando. Qué temazo, chaval, qué bien ha entrado esta hora. Bueno, vamos a escuchar otra más de este fantástico, fantabuloso, fabuloso pedazo de disco de los mejores discos de la historia del Pum Patrio. Y, joder, mira, la que viene ahora, que era la curiosidad que os iba a contar, es la primera canción que escuché yo de Cicatriz. Que, a ver, yo la primera vez que escuché Cicatriz, yo tengo 39 años. La primera vez que escuché Cicatriz tendría 8 años. Hostias, ¿eh? Que ya os he contado más programas. Tenía, pues eso, cintita de cassette que le cogía a mi tío, que siempre la mayoría eran Escorbuto de la Polla y demás, pero luego en la cara B, pues había siempre un variadito y tal. Siempre había, pues, una de SEA, una de Tijuana, una de Corroscada, que tenía una suerte de la hostia con esas citas. Pues en una, en el Revolución y demás, le doy la vuelta. Y cuál había, ah, sí, estaba la de Autosuficiencia, la de Parálisis Permanente, que era, ah, no sé qué tal. Y luego venía Cicatriz. ¿Y cuál venía ahí grabada? La de Reggae del Vómito. Y yo, me cago en Dios. Me acuerdo que esa fue de las primeras canciones que la escuchaba y me quedaba, eso, me quedaba ojiplático, boquiabierto. No de que me diera ni mal rollo ni cosas así, sino de decir, hostias, eso es un tío cantando. Mira. Porque claro, yo empecé, pues eso. Como quien dice, pues eso, escuchando el Salve, escuchando el Revolución de la Polla. Y coño, una cosa que tiene la Polla Records es que Evaristo se explica muy bien, las canciones no son agresivas, en realidad. Las canciones de la Polla Records no fueron agresivas hasta donde se habla, viva el donde se habla. Porque el No Somos Nada, alguna pretende ser agresiva, pero como está mal grabado, pues. Pero bueno. Reggae del Vómito también, pues una oda a la autodestrucción. Me gusta más la de Horacio, pero bueno, vamos a escuchar Reggae del Vómito, que también es una canción impresionante.

Guapísima. Un ritmo totalmente original. No sé si lo he dicho ya en el programa, pero si no lo digo, porque si no lo digo, esto es un puto disco atemporal. De los mejores discos de la historia, pero es que además es un disco atemporal. ¿Sabes? Porque, yo qué sé, ¿os acordáis cuando, por ejemplo, cuando hice el programa de Ellos Dicen Mierda? Que estuvo todo pues más en un contexto sociopolítico de la época, la caída de la URSS, que si esto. Este disco es atemporal. O sea, da igual, oírle en el 86 que oírle ahora. O sea, lo que comentaba al principio. Esa magia de Cicatriz. También tiene un poco de eso en Rip. No sé si será pues eso, pues no, el nihilismo que desprende las canciones o por la autenticidad de las canciones. Pero bueno, los Zika. Los Zika. Y nada. Después de este subidón de oscuridad, vamos con una que sí que es muy mítica, de las más conocidas, canción hasta en la sopa, que no por eso deja de ser un auténtico temazo, por supuesto, que la pone así como loco. Pues eso, canción para una manifa, se llama, como no, Botes de Humo.

Botes de humo, poco que comentar, ¿no? Sobre esta canción. Un temazo también. Joder. Y la de, joder, la de anécdotas que me estoy acordando de Nacho, sobre todo. A ver si hacemos un programa especial, más enfocado a él y todo. Hubo un concierto que, mientras tocaban esta canción, dijo Nacho: "Mírales, ahí están, a por ellos". Y se giró todo el público y fue a por la policía. O sea, Nacho también tenía un poder de convocatoria en el escenario. Bueno. Tenía presencia y tenía poder en el escenario. Bueno, qué cojones. Y carisma, joder. Además, mira, muchos así que igual no conocéis a Cicatriz, o que sois de los que escucháis Cicatriz y ya está. No sois como nosotros que estamos, ay, cómo sea el cantante y tal. Pues contra todo pronóstico, la peña de Cicatriz era gente encantadora. Nacho era un tío encantador. Mucha gente en la página de Maquetas en el Desván, en la página de Facebook, que si no me sigues, sígueme ya. Cuentan anécdotas de cuando estuvieron aquí viéndoles o cuando estuvieron allá viéndoles, que se tomaron algo con ellos. Una gente súper maja. Y habréis también en otros programas, sobre todo de grupos de fuera, por ejemplo, yo qué sé, cuando vinieron Cuarto Rights, por ejemplo, o La Caletal o cosas así, si os dais cuenta, siempre os hablo de que Nacho era un poco como el anfitrión, el que ponía en contacto a las bandas y que era un tío, coño, era un tío de la hostia, joder. Y se merece que le hagamos un especial, pero vamos, eso seguro. Y bueno, ¿qué os voy a contar? Ahora que nos falta la recta final. Pues mira, os voy a contar la portada del disco. A ver si estáis de acuerdo con lo que yo pienso. Que bueno, en este caso, aquí mirando se ve, porque este no le tengo en vinilo. Vaya por Dios. Ya, pero tengo el siguiente, edición original. Que se no me tiene casi nadie. Ojo. Pues bueno, ya sabéis cuál es la portada del disco, ¿no? Porque también anda que no ha llevado peña la camiseta con esa portada. Pues a ver cómo os diría, pues la portada de Inadaptados es una imagen, a ver, nos ponemos en plan como si estuviéramos en el museo. Y esa es una imagen como, de primeras es como muy agresiva, muy caótica. Eso sí, perfectamente, no sé, en la perfección en el caso, yo qué sé. En el centro aparece una figura como humana, extremadamente delgada y deformada, casi esquelética, sentada en una postura así retorcida. Tiene una expresión de angustia o de locura. Ahí seguro lo veo. Enseñando los dientes, se agarra la cabeza con una mano y parece que está atrapado pues, en una crisis. No sé si física o mental. ¿Cómo se dice? En el resto del lienzo o en la escena transcurre en una habitación y hay una mierda y desordenada. Luego, en la parte de la derecha hay como una mesa llena de restos, no sé. Como que transmite, pues eso, todo eso que pensáis y no sé, una vida entera de autodestrucción, podría decirse. No sé. Vamos, que esto no me lo he sacado yo ahora de la chistera, sino de muchas veces escuchando Cicatriz que me quedo mirando el disco. Y además, por ejemplo, este programa me le llevo preparando unas semanitas y cosas así. Y depende de tu estado, depende del día, pues vas viendo una cosa u otra. Es lo guay del arte. Ya te digo, es como mirando un cuadro, es que es brutal la portada. La portada de las mejores también, de la historia de. Igual del punk, ¿no? De aquí. No sé. Me transmite. O sea, así de primera, me transmite. Marginación. Autodestrucción. Adicción. Rabia hacia el entorno, o algo así. Se puede decir como de. Ah, no quiero estar aquí, pero. No sé. Luego, la figura central, donde sale el tío este así esquelético. Yo creo que representa precisamente el significado del disco, inadaptados, ¿sabes? Alguien excluido, ya deteriorado y enfrentándose a una realidad hostil. El desorden, o por lo que sea, por un tema, o las drogas, el alcohol y el arma, sale un arma. Eso ya me gusta menos, ya sé que vivo con la violencia, pero sí, sale un arma y metafóricamente sí que lo entiendo y queda guapo. Ya sabéis que a Cristian le gusta la oscuridad. Funcionan eso como símbolos de una vida, bueno, no sé, una vida al límite, se puede decir, sí. Que casualmente es la que llevaron, coño, es que no mienten a nadie. No sé, muy vinculada, pues eso, al imaginario punk de los años 80, el más crudo, me refiero, el punk más crudo. Más crudos que Rip y más crudos que Eskorbuto, sí, ¿por qué no decirlo? Es otro tipo de crudeza. No sé. ¿Sabes? Además, eso, es que. Nacho, es que Nacho, la imagen de Nacho. Uf.
Y no sé, en conjunto, pues eso. Para mí esta portada, o sea, ya se ha dicho que es un disco atemporal y la miras hoy, la portada, y sigues pensando lo mismo. No sé, la portada, no sé, captura como la crudeza, ¿no? La marginalidad, la rabia, no sé, la rebeldía rabiosa, se ¿sí puede decir? O la rabia que caracterizaba a el mensaje del mal llamado rock radical vasco. Depende quién me refiero, pero Cicatriz sí que es un claro ejemplo de cómo sería el rock radical vasco dibujado. Y venga, que estamos ya a altas horas del programa y yo ya veo que ya se me va, ya se me va y tengo que descarrilar. Eso sí, me gusta descarrilar, pero yo no doy puntadas sin hilo. Me refiero, esto es, digamos, el rock radical vasco pues en los ojos de Cicatriz. Luego, ojo, que luego en los siguientes discos cambia, ya con el último flipas, cambia totalmente. Pero no sé, ¿qué te evoca, por ejemplo, Cortatu? De todo este símbolo de rebeldía del rock radical vasco y demás. ¿Por qué no decirlo? Política, independentismo, abertzale, no sé, guardias civiles, violencia. Sí, tapado ahí con un poquito de ska. Me refiero, que también puede tener su significado. Y es más, lo tiene. Lo tiene. Cuando empezó esto, pues los de H y los de HB, por ejemplo, estaban, pues eso, dale que te pego, pues con los cantautores y con ese tipo de cosas. Y cuando empezaron a salir estos grupos, pues se encargaron, por qué no decirlo también, de politizar el movimiento, así como otros intentaron destruirlo desde dentro, introduciendo la heroína para matar a los chavales, pues mejoraron las condiciones de los conciertos, porque claro, los de Ribatasuna, claro, pagaban para organizar buenos conciertos, porque claro, y todo con carteles y todas esas cosas. Y corta tú los abanderados. Cicatriz, siempre lo han dicho de cara, que siempre han renegado de eso, por ejemplo. Pero es una forma también de ver el rock radical vasco, depende en qué sitio. Nos podemos ir en otro contexto, por ejemplo, a, yo qué sé, a Irún, por ejemplo, esa zona, y ahí pues por esa zona sí que ha habido más represión policial y demás, entonces sí que es normal que haya más odio, más. Salgan grupos más violentos, más politizados, porque es normal. Así como os digo que siempre en Vizcaya han salido grupos muy originales, porque yo creo que Vizcaya, aparte de que, bueno, en la zona de Vizcaya no hablan euskera activamente, como lo pueden hablar, por ejemplo, en la zona de Guipúzcoa y demás, pues eso es otro tipo de. Son como, no sé, es como un punk más sentimental, se puede decir, y más drogas, y más drogas, y más drogas. Y no me refiero a Eskorbuto, porque Eskorbuto, pues bueno, ya sabéis lo que era. Me refiero a todos esos grupos originales que empezaron a salir, que duraban poquísimo, además, que eran muy volátiles. Y cada uno, pues con su contexto. Joder, que se mira, ¿sabes a qué me gustaría preguntarle a mí? O sea, ¿qué opina de. O sea, ¿qué escenario tendría en su cabeza sobre este mal llamado rock radical vasco? A Josu Zabala, el miembro de Chainak, compositor de Chainak, uno de los compositores con más talento. De otra vez, del mal llamado rock radical vasco. Por ejemplo, porque Ertzainak también eran muy provocadores, pero sabían dónde disparar. No sé, depende de dónde lo mires. Pues Cicatriz era eso. Y cuentan una verdad, una crudeza que sí que existía. Luego, pues eso, luego te pones eso, a Siniestro Total, y la. Depende de los grupos, depende del contexto. También hay grupos que son políticamente muy activos y son de fuera, que tienen sus cosas. Es decir, esto es, digamos, un caldo de cultivo, se dice, pues eso, la efervescencia que hubo con este movimiento, sobre todo eso, en la zona de Euskadi. Recordad que en los últimos programas hemos estado hablando de la movida madrileña y solamente había, pues, dramas, envidias, que esto, que lo otro. Y luego, pues, no sé, vete a Pamplona. En Pamplona está el rock radical vasco, está enfocado de otra manera. Por supuesto, estoy pensando en Tijuana en Blue. Que Tijuana en Blue eran unos cachondos, lo que tú quieras, pero eran luchadores y activos, estaban en todas. Montaban movimientos, montaban protestas, hacían de todo, pero siempre con la ironía, con el humor. No sé, contexto histórico, contexto musical, no lo sé, no lo sé, no lo sé. Pero eso, Cicatriz refleja la crudeza, así como, por ejemplo, yo qué sé, pues, seguimos descarrilando, yuhu. Yo qué sé, nos ponemos con Vómito, por ejemplo, un grupazo de la puta hostia, evidentemente de nuestros favoritos, a que sí, seguro.
Pues si te fijas con Vómito, bueno, quitando el primer disco, que es muy agresivo y es guapísimo, es una que te cagas, tiene letras bastante politizadas, bastante así violentas, de lucha y cosas así, ¿vale? Luego cambiaron de tema y todas las canciones eran de, pues, de abismos, de cosas incluso de serie B, porque, coño, ellos decían en la época, coño, que a ellos eran unos chavales que les gustaba leer cómics, les gustaba leer H.P. Lovecraft y esas cosas, y entonces la temática de Vómito, pues es eso. Digamos que calle todo, yo qué sé, yo qué sé, yo qué sé. Venga, vamos a escuchar Mal de Cicatriz, que me tuerzo, que me tuerzo. Que, por cierto, hablando de esto, sobre todo Nacho de Cara, siempre ha dicho que todo es, el tema es el político y lo de la H y la B y todo eso, que era una putísima mierda. Que sepáis que el tío de Nacho, el de Cicatriz, fue el primer etarra asesinado por la Guardia Civil. Ojo. Así como anécdota. Y venga, vamos a... ¡Oh, qué temazo viene ahora! Me encanta, me encanta. Hay bastante gente que dice que esta canción le parece que como, no sé, un poco... A mí me encanta, a mí me encanta. Y además os voy a contar que casualmente os he hablado de Josu Zabala, por cierto. Está al caer un especial de Erchainak. Nos lo vamos a gozar, nos lo vamos a gozar. La canción que viene a continuación se llama Goma 2. A mí, personalmente, es de las canciones que más loco me ponen con ese principio y demás. Y bueno, a ver, la canción en sí es un tema así muy macarra, muy, muy de Cicatriz, muy de declaración de intenciones, lo que quieran. Pero tiene una peculiaridad muy guapa, que es la siguiente, ahora lo escucharéis. Al principio introducen una melodía así como de baile de salón, de la época de los... Esto sí que lo he investigado, porque, coño, siempre me ha sonado algo ese ritmillo, era de qué era. Pues es como un ritmillo de piano de eso, de la época de principios del siglo XX, de los inicios del jazz. No sé, un pianillo así tonto, muy bien ejecutado y muy original y todo. Que, por cierto, lo interpreta Josu Zabala, colaborador habitual de muchas bandas del rock radical vasco. Y de los ya os he dicho, de las personas con más talento que ha habido en la movida. Y da un gustazo escucharle. A ver si en el especial de China os cojo algún pedacito de entrevista y todo eso. Pues eso, empieza así como muy desenfadada, muy desinhibida y de repente, ¡zas! Joder, es que es la hostia. Venga, vamos a escucharla. Se llama Goma 2.

No aguanto esta sociedad, no aguanto esta sociedad. Goma 2, sí, a reventar. 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Qué guapo, qué guapo. Y otra vez, es que esa voz poderosa de Nacho, joder, el puto Nacho, ¿eh? Y los coros también, lo que os digo, el sonido ayuda a que te cagas, la producción y todo. Ya hablaremos en otro programa del siguiente que sacaron, que le tengo por aquí un vinilo, el 4 años, 2 meses y 1 día, y os contaré la historia y todo. Ese se oye todavía incluso mejor. Le grabaron en Londres, ya os contaré la historia. Si le escuchas bien con unos cascos, unos auriculares de esos tochos, bien así con graves y demás, te darás cuenta que la voz de Nacho se te mete dentro, o sea, se te mete dentro de los poros y todo. Porque tiene un efecto ahí de vocoder, de un efecto vocal que, Dios, te tiemblan las piernas. Ya hablaremos de él, ya hablaremos de él. Nosotros a lo nuestro, vamos a poner la canción que viene a continuación de esta grandísima canción Goma 2. Y de la Goma 2 pasamos a, bueno, a una canción así, una temática igual un poco más, no sé, más, menos oscura, más, no sé, sacrilegio, sacrilegio. Venga, pues la ponemos, Cicatriz.

Sacrilegio, otra vez Nacho en plena forma. Por cierto, también deciros que este disco, ya sabéis, está grabado en el año 86. No sería hasta 1991 cuando sacan el siguiente, ¿eh? ¡Ojo! El tiempo que pasa, ¡ojo! Os digo, también porque este disco, sí, atemporal, un disco, una auténtica joya. Y bueno, también bien es cierto que, aparte de lo que os voy a contar ahora, son más factores que es que tiene, es tanta historia que nos tiraríamos 3 horas. Estoy a ver cómo lo hago para en otro programa tirar más por la vía autobiográfica de Nacho y demás, porque es que les ocurren mogollón de aventuras. Pero bueno, sale eso, sale un disco impresionante como es este Inadaptados que estábamos escuchando. Y bueno, la adicción a la heroína de muchos de sus componentes empieza a ser mella. En confesión a la revista Muscaria, que lo he estado leyendo antes, decía Nacho: todas las bajadas y subidas de Cicatriz han sido a cuentas de ella, de la heroína. Y ya sabéis, con semejante lastre, es que además eso, un año después de haber editado su primer disco, y a pesar de que el grupo siguió girando, la sensación general era eso, que se habían tomado un descanso muy largo. Fue ya momento para que empezaran a haber cambios en la formación, y es cuando ya entra Goar, famoso Goar Cicatriz, en sustitución de Pepín. Pepín ya pues bastante debilitado por, ya sabes, por la heroína y bueno, ese mismo año, en el 88 también, en un viaje a Ámsterdam, muere el Polvorilla, el hermano de Nacho, también colaborador en los inicios del grupo. Nacho viajó hasta allí para hacerse cargo de todo, del fallecimiento y demás. A la vuelta fue detenido en el aeropuerto de Barajas con una importante cantidad de speed, lo cual le llevó a ingresar en prisión, y lo dejo ahí, abierto, porque así el segundo disco hace muchas referencias a esto, y es una historia muy cruda, muy triste, muy dolorosa. Pero eso sí, Nacho, un orgullo. No es como yo que sé, otros cantantes, otros artistas, que igual, era incomprendido, es que nadie le... No, a Nacho, hasta sus últimos días, que les pasó en una camilla, era querido por todo el mundo y estuvo a tope, como quien dice. Ya hablaremos más de Cicatriz porque se me queda corto, pero bueno, lo dejaríamos ahí, pues que eso, en el 88 acaba preso en la cárcel de Carabanchel en espera de juicio. Durante su estancia en la cárcel, llegaron a hacer conciertos, hay vídeos de eso, me parece, a ver si los encuentro, para recaudar fondos para pagar la fianza. O sea, ellos contaban lo de... Fue una experiencia de la hostia, de puta madre, de las mejores que he tenido en mi vida. Conocí a una gente increíble, conocí el talego, conocí cómo funcionaba aquello, me quedé muy alucinado. Y cuando salió, por supuesto, escribió la canción de la 204, que la escucharemos cuando escuchemos en otro programa el siguiente disco. Nosotros nada, estamos en la recta final. Aprovecho para deciros que podéis escuchar todos los programas de Maquetas en el Desván en iVoox, buscando Maquetas en el Desván, Paquito FM, y en Spotify buscando Maquetas en el Desván. Hay de todo y lo que nos queda. Nosotros nada, os digo que ahora mismo quedaría, así de forma oficial, la última canción del disco, porque además cuando la escuchéis, aparte de que os va a sonar, es la típica canción para cerrar un disco. Pero no. Luego hay dos más, ¿eh? Porque os cuento, porque luego en la reedición que hicieron en el año 98 añadieron dos temas más de una grabación anterior que ahora os contaré. Pero bueno. Bueno, no, espera, os lo cuento ahora, porque estoy pensando que mejor la canción que cierra el disco de Inadaptados la vamos a poner de despedida, que queda mucho mejor. Y bueno, pues eso. Antes de grabar el Inadaptados, no os lo he comentado porque estábamos más centrados en el disco que en la historia de Cicatriz. Pues grabaron un... ¿Os acordáis de cuando se estuve hablando de este disco compartido que sacaron Tijuana con Potato, cuando Condenados a Luchar y demás? Pues algunos ya estáis pensando, sí, seguro que va a decir El Disco de los Cuatro, que se llama así coloquialmente. Pues sí, El Disco de los Cuatro, un disco del año 85 en el que salían cuatro bandas. Se llevaba mucho en esa época, en 85-86, hacer este tipo de recopilatorios en las discográficas, pues para publicitar a los grupos o para que fueran grabando. Y ya sabéis, producido por nuestros amigos de Discos Suicidas,
en el año 85. O el Escalería Punk, que también escuchamos, ¿os acordáis? Del año 86, que era igual. Pues en este caso son cuatro bandas que eran Contusi. Y como bien cantaba Contusi en los conciertos que daban por ahí. Hostia, no puedo evitar acordarme de Cojón Prieto, que les mencionan. Ahora que es veranito, habrá que hacer un especial de Cojón Prieto, por cierto, ya hablaremos. Pues era el disco de los cuatro, se llamaba, en el cual estaban Cortatu, Cicatriz, Jotaquie y Contusi, que fue, digamos, el previo a sacar el LP. Pues en este interpretan dos temas, que luego en la reedición del 98, además oye bastante similar al disco, los metieron de bonus track, y por eso vamos a escuchar esas dos bonus track, que son canciones conocidas por todos vosotros, seguro, y unos auténticos temazos, por supuesto. Así que nada, no me enrollo y vamos a poner una de ellas y seguimos. Esta se llama, hostia, qué temazo, Escupe.

Escupa de estupa, que va en su ritmo. En el Seat Ritmo, creo, era un coche. Ay, no sé por qué me está viniendo ahora a la mente otro grupazo que, ay, que joder, las tengo que sacar un día porque era un grupo increíble. Aunque hay un sector de los oyentes que no les guste el pop este mezclado así. Los médanos de Singapur, que cantaban de escupe al estupa. Estaban guapísimos también, estaban guapísimas. Nada, cicatriz, venga, vamos a escuchar otra y vamos dando paso a la despedida como todos los domingos. ¿Cuál nos faltaría? ¿Cuál pensaréis? Pues sí, Enemigo Público, número 1.

Me gusta pensar en esta canción, pero con apretar un gatillo de verdad, un gatito. Pero de broma, que yo salvé a los gatitos, por supuesto. Y bueno, a falta de la canción de despedida, pues hasta ahí llegaría el Inadaptados. Hay discos que pertenecen a una época, y luego están los que consiguen sobrevivir a todas ellas. Un disco imprescindible para todo aquel, sobre todo, ojo, que quiera adentrarse en el punk de los 80. De esta gente que, ay, ¿y qué escucho yo? Pum, Cicatriz. Y alguno más. Que, por cierto, ya os he dicho, uno de los mejores discos de la historia y demás, año 86. Os voy a decir la de discos que salieron ese año. Así que quedé apuntando un poco así de memoria, ¿eh? No sé si me habré dejado alguno. Ese mismo año, en el 86, salió también Cortatu, El estado de las cosas, ojito con ese disco. ¿Qué más? El de Yo soy Julio César, el primero, que tengo aquí en vinilo también, menuda puta joya. Joder, Sentimientos y Venganzas de Servicio, por supuesto, también salió. También salió El Marines a pleno sol de los Nikis, toma ya, la cual hay. El Ya no queda más cojones Eskorbuto a las elecciones, que un discazo de la hostia de Eskorbuto, por cierto. El amor frenopático de Comando 9 milímetros. Joder, salió también El lenguaje abierto de Atado Vacante. Aprovecho para mandar un saludo a Alberto del programa Lenguaje Abierto, desde Santander hasta Zaragoza. Un saludo, tío. El Split de Tijuana y Blue con Potato. El Urazpia Mutakuto Duzue de Baldín Bada. El de Desorden en el Barrio del Desorden. El Carnevisión de TDK. El de Ya estamos en Europa de Speed. O sea, que era una época que. Y joder, porque la polla recogió esto, les cogieron los años pares, que si no. Pero sí. Salía uno tras otro, uno tras otro, ¿eh? Menuda época. Yo creo que fue la mejor época, de 86-87, porque luego en el 87 así de memoria que salió. El de Corroscada, por ejemplo. El de Mis Chicos Acelerados. También, qué época, qué guapada, qué guapada. Así que nada, pues. Nos dejamos un poquito, bueno, un mogollón de historia de Cicatriz, porque es que no se puede contar aquí rápido y mal, hay que contarlo bien, con sentimiento y con todo lujo de detalles, como merece. Pero bueno, nos quedamos ahí, en lo de que Nacho ingresa en prisión. Y nada, tampoco duraría mucho más, desgraciadamente, ya que, como ya sabéis, los cuatro miembros originales murieron por causas relacionadas con el consumo de heroínas y con la banda en activo y todo, pero ya sabéis, eso fue un arrase. Y eso ya no fue ni en el 90, no, no. Eso ya fue entrada ya a los años 90. O sea, imagínate estar así y luego pasarte 3, 4 años. Porque Nacho murió eso en el 96, me parece que era, lo digo aquí de memoria. Víctor, el de Vómito también. Y fue un arrase que, bueno, que eso algún día en algún programa hablaremos también de ese contexto social y político, de cómo, de esa resaca de la efervescencia de los 80. Mató a hasta hermanos de la misma familia, dejando a los padres sin hijos. Fue un arrase total. La llama del punk se fue apagando. Ya no quedaban a principios de los 90 grupos. No había ganas, no había fuego. Sí, quitando a Barricada y la Polla Records, que tocaban por toda España, cobrando a 1 millón de pelas el concierto. Los demás, nada. Lo iban dejando. Por desgana, luego grupos que no acababan de cuajar, que acabaron siendo muy descafeinados y luego lo acaban dejando como MCD, como Parabellum, todo ese tipo de grupos. Gracias a Dios empezó a salir una generación de bandas por el resto de la península que hicieron un poco de soporte, pero estuvo bastante muerto el tema. Luego también el cambio generacional, la música máquina, y no sé. No sé, yo siempre he pensado que en los 90 Piperrak salvaron un poco el punk, y te lo digo de verdad, ¿eh? Te lo digo de verdad. Fue como, no sé, una rase, no sé. Y Cicatriz, pues bueno, son claro ejemplo de ello, y que Cicatriz es lo más grande que hay, el grupo más auténtico, unos tíos majos de cojones. Viva Nacho y la madre que la parió. La madre que la parió. Nada, gracias por escuchar una semana más, Maquetas en el Desván. Ya llevabais tiempo pidiéndome que hiciera un especial de Cicatriz. Y como llevo ya tres programas que os estoy tocando los cojones con la movida madrileña a los que no les gusta ese rollo, yo como aparte de todo esto, soy músico y me gusta otro tipo de cosas, pues a veces esto y le vas cogiendo el rollo.
Pero sí, ha sido un gustazo, ya, ya te digo, no tardaremos en volver a ponernos el segundo, el cuatro años, dos meses, y, joder, ya no sé ni decir. Pero bueno, yo dejo caer eso, que después de este viaje que hemos estado por la movida madrileña, ahora hemos estado en Vitoria, que nos hemos empachado, yo tengo una sudada con el programa que flipas. Ahora que es verano y tal, me apetece, ya os he dicho antes, que se viene más pronto que tarde un especial de Chainak, que hay muchas ganas. Y no os preocupéis, porque todavía queda un mogollón de grupos. A veces mis amigos se ríen de mí, porque cuando estoy hablando digo, ah, les tengo que sacar el programa. Y me dicen, sí, a todos dices que les vas a sacar. Pues claro, y todavía faltan por sacar. A Servicio, a Zarama, a Scorbuto, por supuesto. Es que de Scorbuto me estoy preparando un especial impresionante, que ya le sacaré. Joder, y más, y los que nos quedan por el resto de la península, o sea, que todavía nos quedan bandas para aburrir. Así que esto no pare, que mola mucho compartir esta emoción con vosotros. Y nada, me voy a despedir por hoy, voy echando la llave en el desván y nada, vamos a poner una canción que viene bien para cerrar el programa, con la que ellos abrían los conciertos. Y también una declaración de intenciones. Y nada, nosotros nos vemos la semana que viene. Y no lo perdáis, porque ahora que viene el veranito, se viene algún que otro especial o programita de estos de disfrute. Ya os dije también que, joder, apetece un mogollón tirarse un programazo con los cojones prietos, ¿eh? Y cosas así. O lo que vaya surgiendo. Así que nada, no os vayáis muy lejos, que la semana que viene estamos aquí. ¡Adiós!

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3: Desde Barcelona, los Fuzz Spencer te arrastran al fondo. Suena Submarino, del EP El Arca.

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Desde Radio Paquito va a presentar mi primera canción ¿Y dónde estabas tú? Es una canción pop rock que si os gustan artistas como Dani Fernández, Samurai o Walls, estoy segura de que os va a encantar, así que espero que la disfrutéis y os doy paso con el tema.

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3: Muy buenas, Paquito FM. Soy Marta, de Tempus. Venimos a presentaros el adelanto de nuestro próximo disco, que se llamará Cuatro Lunas, y se estrenará el mes de junio en todas las plataformas digitales. Este es el primer single, esperamos que os guste. Se llama Luz en la Oscuridad.

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3: Hola, hola, ¿qué tal estáis? Bienvenidos a un nuevo episodio de vuestro podcast de agenda cultural en Mi Plan Hoy. Si no tenéis la más remota idea qué hacer este fin de semana, del 26 al 28 de junio, o sea, este fin de semana, no os preocupéis, que nosotros ya nos hemos encargado de buscar los mejores planes para que vosotros los tengáis que elegir. Tenemos una agenda que es una auténtica locura, así que si podéis, ir sacando el móvil para apuntar, o mejor aún, ir directos a Mi Plan Hoy para tenerlo todo a mano. Empezamos con el viernes 26. Si sois de los que disfrutan con el ambiente de pueblo y las fiestas patronales, Cantabria va a estar a tope. En solares las fiestas de San Pedruco, Tren Verbena, Sueltas de Vaquilla y mucha tradición. En ramales de la Victoria, las fiestas para toda la familia con espectáculos y la verbena de Mantón. Y si os gusta la tradición, en Olimpias tenéis música, verbena y hasta una carrera solidaria. Eso sí, algunas actividades tienen un pequeño coste, como la parrillada o el picho, que están a un euro. O sea, es asumible. Hay que apoyar las fiestas de los pueblos, ¿vale? Para los amantes de la música más intensa y los festivales, el viernes tiene su punto fuerte en Valladolid, que aunque no sea Cantabria, está aquí cerca. El Festival Conexión Valladolid en Pingüinos Arena tiene conciertos bastante internacionales. Y si lo vuestro es el punk rock, la sala Rockville de Niño Santander recibe a Cross Rama con su propuesta punk. Ah, y si busquéis algo de cerveza artesana, no os podéis perder la pinchada masiva del 13 aniversario de la grúa en Pontejos. Es un evento de cerveza craft que se celebra en toda España. Si preferís un plan más relajado o cultural, en Santander este viernes la oferta es infinita. Podéis ir a la fábrica de creación para el club de lectura Escuela de Aprendices o visitar la exposición de la Ensenada del Arte en el Centro Cultural Doctor Madrazo. Si os gusta la ciencia, el Café de las Artes tiene un café científico que le suelen hacer bastante de vez en cuando sobre la protección de la tierra con Alejandro Sánchez de Miguel. Y para los que buscan un toque de humor, David Murillo estará en la Sala Miriñaque con su espectáculo Comedia al Desnudo. Saltamos al sábado 27. El día empieza con actividades para los más pequeños y curiosos. En el Mar de Santander hay un taller llamado El Museo Suena y en el Archivo Histórico podéis aprender a hacer mensajes secretos con el taller de Tiendas Invisibles. La verdad es que es muy recomendable este taller. Para los más deportistas, en Riociega hay una carrera de obstáculos infantil llamada Alma Guerrera, ideal para que los peques superen sus límites. Bueno, además es una carrera que se suele hacer bastante, así que es bastante interesante. Si lo vuestro es el ambiente festival o música, pues en Noja tenéis el Tato Fest, un concierto de Rosso Ya en memoria de Iván Tato con bandas locales. Y si buscáis algo de danza en Puente San Miguel, podréis disfrutar de Demon Hunters, un espectáculo de danza fusión que promete cautivar los sentidos. Y claro, no podemos olvidar las fiestas de los pueblos. En Solórzano, las fiestas de San Pedro ya están en marcha con verbena y comida. Y en Sarón arrancan las fiestas del Socorro con vaquillas, orquestas y autos locos. En Casa de Periedo también tenéis la fiesta rociera con música de Bela Ruiz y venta de paella. Para cerrar la noche del sábado, si queréis algo diferente, la Plaza Alfonso XIII se llena de color con el orgullo, celebrando el orgullo LGTBI+, que no se me olviden, con música y drag song. La verdad es que es bastante recomendable, está muy bien. Y si preferís seguir con la música de club, la Sala Paluza tiene a DJ Pepo y la fiesta Zapper con mucho tecno. O sea, si sois amantes del tecno, todavía quedan entradas y no os lo tenéis que perder. Sea que cual sea vuestro estilo, ya sea una tarde de talleres, una noche de conciertos o una verbena en un pueblo cercano, hay plan para todos. No dejéis que os lo cuenten. 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

Hola amigas y amigos de Paquito FM, hoy es viernes, un tanto triste por lo sucedido en Venezuela, donde ocurrieron cuentos muy dolorosos y muy crudos, como es la desaparición de esta banda mientras ensayaban en su local, Van der Dix, 15 minutos. Aún así, buen finde.

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1: 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Estáis escuchando Step into the Unknown de nuestro nuevo disco The Seven Laws. Saludos a Paquito FM.

0: Hola, buenas, soy Omar de Bifaz y bueno, estamos encantados de salir aquí en Paquito FM. Un saludo a todos los oyentes y esperamos que os guste este álbum nuevo que hemos puesto en la calle, que se llama Extinción, y que nos trae un poco de sludge, de metal, sonidos un poco fangosos y oscuros y nada, música de bailoteo. Disfrutadlo.
1: Hasta, ¿ves?
2: Bueno, ¿no?

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que vas a poder escuchar este viernes a las 8:30. Empezaremos con Boris Gurchenko. Continuamos con Jeff Bridges. Siguientes serán L'Epoca, luego Las Pastillas del Abuelo. Después bajamos a la mina y a continuación vamos a Cádiz con Más Madera. Después Desmond Tutu. Los siguientes, muy majos, Los Gandules. Para cambiar, seguiremos con Zapatilla, The Basement Saints y además Saturna, Ocean Color Scene, The Couretes y, como casi siempre, una banda sonora. Ah, hay una propina muy especial. Sorpresas y muchas chorradas. Y después se acabó. Ya sabéis dónde dejar comentarios. ¡Cobardes! Bueno, ahora una que no cabía en el metraje de este engendro radiofónico del siguiente viernes. Summer Time, por el dúo de maestros de las seis cuerdas, los indios Tabajaras.

0: Pero no atormentes las cabezas, es que les vas a volver locos.
1: A ver, doctor
0: sí,
1: Sugrañes,
0: no,
1: a ver, doctor Sugrañes, déjeme a mí usted, que yo lo tengo planificado y no me hace caso nadie, pero que sí.
0: ¡Ay, la madre de Dios!

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1: Hola, hola, ¿qué tal estáis? Bienvenidos a un nuevo episodio de vuestro podcast de agenda cultural en Mi Plan Hoy. Si no tenéis la más remota idea qué hacer este fin de semana, del 26 al 28 de junio, o sea, este fin de semana, no os preocupéis, que nosotros ya nos hemos encargado de buscar los mejores planes para que vosotros los tengáis que elegir. Tenemos una agenda que es una auténtica locura, así que si podéis, ir sacando el móvil para apuntar, o mejor aún, ir directos a Mi Plan Hoy para tenerlo todo a mano. Empezamos con el viernes 26. Si sois de los que disfrutan con el ambiente de pueblo y las fiestas patronales, Cantabria va a estar a tope. En solares las fiestas de San Pedruco, Tren Verbena, Sueltas de Vaquilla y mucha tradición. En ramales de la Victoria, las fiestas para toda la familia con espectáculos y la verbena de Mantón. Y si os gusta la tradición, en Limpias tenéis música, verbena y hasta una carrera solidaria. Eso sí, algunas actividades tienen un pequeño coste, como la parrillada o el picho, que están a 1 euro. O sea, es asumible. Hay que apoyar las fiestas de los pueblos, ¿vale? Para los amantes de la música más intensa y los festivales, el viernes tiene su punto fuerte en Valladolid, que aunque no sea Cantabria, está aquí cerca. El Festival Conexión Valladolid en Pingüinos Arena tiene conciertos bastante internacionales. Y si lo vuestro es el punk rock, la sala Rock Beer de Niño Santander recibe a Crossrama con su propuesta punk. Ah, y si busquéis algo de cerveza artesana, no os podéis perder la pinchada masiva del 13 aniversario de la grúa en Pontejos. Es un evento de cerveza craft que se celebra en toda España. Si preferís un plan más relajado o cultural, en Santander este viernes la oferta es infinita. Podéis ir a la fábrica de creación para el Club de Lectura Escuela de Aprendices o visitar la exposición de la Ensenada del Arte en el Centro Cultural Doctor Madrazo. Si os gusta la ciencia, el Café de las Artes tiene un café científico que le suelen hacer bastante de vez en cuando sobre la protección de la tierra con Alejandro Sánchez de Miguel. Y para los que buscan un toque de humor, David Murillo estará en la Sala Miriñaque con su espectáculo Comedia al Desnudo. Saltamos al sábado 27. El día empieza con actividades para los más pequeños y curiosos. En el Mar de Santander hay un taller llamado El Museo Suena y en el Archivo Histórico podéis aprender a hacer mensajes secretos con el taller de Tiendas Invisibles. La verdad es que es muy recomendable este taller. Para los más deportistas, en Riociega hay una carrera de obstáculos infantil llamada Alma Guerrera, ideal para que los peques superen sus límites. Bueno, además es una carrera que se suele hacer bastante, así que es bastante interesante. Si lo vuestro es el ambiente festival o música, pues en Noja tenéis el Tato Fest, un concierto de Rosso Idea en memoria de Iván Tato con bandas locales. Y si buscáis algo de danza en Puente San Miguel, podréis disfrutar de Demon Hunters, un espectáculo de danza fusión que promete cautivar los sentidos. Y claro, no podemos olvidar las fiestas de los pueblos. En Solórzano, las fiestas de San Pedro ya están en marcha con verbena y comida. Y en Sarón arrancan las fiestas del Socorro con vaquillas, orquestas y autos locos. En Casa de Periedo también tenéis la fiesta rociera con música de Bela Ruiz y venta de paella. Para cerrar la noche del sábado, si queréis algo diferente, la Plaza Alfonso XIII se llena de color con el orgullo, celebrando el orgullo LGTBI+, que no se me olviden, con música y drag song. La verdad es que es bastante recomendable, está muy bien. Y si preferís seguir con la música de club, la Sala Paluza tiene a DJ Pepo y la fiesta Zapper con mucho tecno. O sea, si sois amantes del tecno, todavía quedan entradas y no os lo tenéis que perder. Sea que cual sea vuestro estilo, ya sea una tarde de talleres, una noche de conciertos o una verbena en un pueblo cercano, hay plan para todos. No dejéis que os lo cuente, entrad en Mi Plan Hoy para ver todos los detalles, precios, lugares exactos. Nos vemos en la calle, esto es Mi Plan Hoy. 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

Hola amigas y amigos de Paquito FM, hoy es viernes, un tanto triste por lo sucedido en Venezuela, donde ocurrieron cuentos muy dolorosos y muy crudos, como es la desaparición de esta banda mientras ensayaban en su local, Van der Dix, 15 minutos. Aún así, buen finde.

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Les habla Fabio Rondón, también a nombre de Javier Silva, para recordarles que el domingo los esperamos con sinopsis y pentagramas a las 8:30 de la tarde. Además de las letras universales acostumbradas, dos grupos antagónicos pero intensos. 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Y por otra parte, una banda que nació en Venezuela y está radicada en Barcelona, que nos muestra un metal instrumental. Por aquí les dejo una muestra de ellos y, como hemos dicho, los esperamos el domingo aquí en Paquito FM.

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Hola amigos de Paquito FM, soy Nacho Cavada del grupo Malas Calles de aquí de Cantabria y junto a mi compañero Robert Cobo y a otros musicazos de la tierruca como Freddy Simons, Dani Peña y Ramón Mira, queremos compartir con vosotros una selección de los temas que grabamos para nuestro disco Malas Calles. Empezamos con un tema tranquilo y reposado titulado Santander Blues y que, bueno, narra una pequeña historia que transcurre en las calles de nuestra ciudad, a modo de pequeño homenaje.

Seguimos con Aguanta un poco más, y si antes buscábamos calma, ahora nos vamos al lado más rockero de la banda. Es un tema con fuerza, muy nuestro, donde las guitarras de Robert y la batería de Freddy le dan esa energía que tanto nos gusta soltar en los escenarios.

Y para terminar con esta selección, os dejamos con Calles Solitarias. Es un tema que nos gusta especialmente por cómo evoluciona. Empieza a ritmo lento, contando una historia en una ciudad oscura, casi como una película, y termina con una energía totalmente diferente. Es un viaje de ida y vuelta que define muy bien nuestra forma de entender el rock.

0: Y bien, es un placer compartir con vosotros este material grabado en los estudios de Fernando Macaya. Esperamos que lo disfrutéis o que lo hayáis disfrutado y tanto como nosotros disfrutamos grabándolo. Muchas gracias a Paquito FM por el espacio y por apoyar siempre a los músicos locales.
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3: Hola, ¿qué tal, amigas y amigos de Paquito FM? Les habla Fabio Rondón, también a nombre de Javier Silva, para recordarles que el domingo los esperamos con sinopsis y pentagramas a las 8:30 de la tarde. Además de las letras universales acostumbradas, dos grupos antagónicos pero intensos. 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Por aquí les dejo una muestra de ellos y, como hemos dicho, los esperamos el domingo aquí en Paquito FM.

hoy. Si no tenéis la más remota idea qué hacer este fin de semana, del 26 al 28 de junio, o sea, este fin de semana, no os preocupéis, que nosotros ya nos hemos encargado de buscar los mejores planes para que vosotros los tengáis que elegir. Tenemos una agenda que es una auténtica locura, así que si podéis, ir sacando el móvil para apuntar, o mejor aún, ir directos a mi plan hoy para tenerlo todo a mano. Empezamos con el viernes 26. Si sois de los que disfrutan con el ambiente de pueblo y las fiestas patronales, Cantabria va a estar a tope. En solares las fiestas de San Pedruco, traen verbena, sueltas de vaquilla y mucha tradición. En ramales de la Victoria, las fiestas para toda la familia con espectáculos y la verbena de mantón. Y si os gusta la tradición, en limpias tenéis música, verbena y hasta una carrera solidaria. Eso sí, algunas actividades tienen un pequeño coste, como la parrillada o el picho, que están a 1 euro. O sea, es asumible. Hay que apoyar las fiestas de los pueblos, ¿vale? Para los amantes de la música más intensa y los festivales, el viernes tiene su punto fuerte en Valladolid, que aunque no sea Cantabria, está aquí cerca. El festival Conexión Valladolid en Pingüinos Arena tiene conciertos bastante internacionales. Y si lo vuestro es el punk rock, la sala Rockville de Niño Santander recibe a Crossrama con su propuesta punk. Ah, y si busquéis algo de cerveza artesana, no os podéis perder la pinchada masiva del 13 aniversario de La Grúa en Pontejos. Es un evento de cerveza craft que se celebra en toda España. Si preferís un plan más relajado o cultural, en Santander este viernes la oferta es infinita. Podéis ir a la fábrica de creación para el Club de Lectura Escuela de Aprendices o visitar la exposición de la Ensenada del Arte en el Centro Cultural Doctor Madrazo.

0: gusta la ciencia, el Café de las Artes tiene un café científico, que le suelen hacer bastante, bastante de vez en cuando, sobre la protección de la Tierra con Alejandro Sánchez de Miguel. Y para los que buscan un toque de humor, David Murillo estará en la Sala Miriñaque con su espectáculo Comedia al Desnudo. Saltamos al sábado 27. El día empieza con actividades para los más pequeños y curiosos. En el Mar de Santander hay un taller llamado El Museo Suena, y en el Archivo Histórico podéis aprender a hacer mensajes secretos con el taller de tiendas invisibles. La verdad es que es muy recomendable este taller. Para los más deportistas, en Riociega hay una carrera de obstáculos infantil llamada Alma Guerrera, ideal para que los peques superen sus límites. Bueno, además es una carrera que se suele hacer bastante, así que es bastante interesante. Si lo vuestro es el ambiente festival o música, pues en Noja tenéis el Tato Fest, un concierto de Rosso Idea en memoria de Iván Tato con bandas locales. Y si buscáis algo de danza en Puente San Miguel, podréis disfrutar de Demon Hunters, un espectáculo de danza fusión que promete cautivar los sentidos. Y claro, no podemos olvidar las fiestas de los pueblos. En Solórzano, las fiestas de San Pedro ya están en marcha con verbena y comida. Y en Sarón arrancan las fiestas del Socorro con vaquillas, orquestas y autos locos. En Casa de Periedo también tenéis la fiesta rociera con música de Bela Ruiz y venta de paella. Para cerrar la noche del sábado, si queréis algo diferente, la Plaza Alfonso XIII se llena de color con el orgullo, celebrando el orgullo LGTBI+, que no se me olviden, con música y drag show. La verdad es que es bastante recomendable, está muy bien. Y si preferís seguir con la música de club, la Sala Paluza tiene a DJ Pepo y la fiesta Zapper con mucho tecno. O sea, si sois amantes del tecno, todavía quedan entradas y no os lo tenéis que perder. 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

Hola, Flamígero. Este es un avance explicativo del programa número 72 de Llamas a mí, que vas a poder escuchar este viernes a las 8:30. Empezaremos con Boris Gurchenko. Continuamos con Jeff Bridges. Siguientes serán L'Época, luego Las Pastillas del Abuelo. Después bajamos a la mina y a continuación vamos a Cádiz con Más Madera. Después Desmond Tutu. Los siguientes, muy majos, Los Gandules. Para cambiar, seguiremos con Zapatilla, The Basement Saints y además Saturna, Ocean Color Scene, The Couretes y, como casi siempre, una banda sonora. Ah, hay una propina muy especial. Sorpresas y muchas chorradas. Y después se acabó. Ya sabéis dónde dejar comentarios. ¡Cobardes! Bueno, ahora una que no cabía en el metraje de este engendro radiofónico del siguiente viernes. Summer Time, por el dúo de maestros de las seis cuerdas, los indios Tabajaras.

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1: Hola, hola, ¿qué tal estáis? Bienvenidos a un nuevo episodio de vuestro podcast de agenda cultural en Mi Plan Hoy. Si no tenéis la más remota idea qué hacer este fin de semana, del 26 al 28 de junio, o sea, este fin de semana, no os preocupéis, que nosotros ya nos hemos encargado de buscar los mejores planes para que vosotros los tengáis que elegir. Tenemos una agenda que es una auténtica locura, así que si podéis ir sacando el móvil para apuntar,

0: mejor aún, ir directos a mi plan hoy para tenerlo todo a mano. Empezamos con el viernes 26. Si sois de los que disfrutan con el ambiente de pueblo y las fiestas patronales, Cantabria va a estar a tope. En solares las fiestas de San Pedruco, traen verbena, sueltas de vaquilla y mucha tradición. En ramales de la Victoria, las fiestas para toda la familia con espectáculos y la verbena de mantón. Y si os gusta la tradición, en limpias tenéis música, verbena y hasta una carrera solidaria. Eso sí, algunas actividades tienen un pequeño coste, como la parrillada o el picho que están a 1 euro. O sea, es asumible. Y es, hay que apoyar las fiestas de los pueblos, ¿vale? Para los amantes de la música más intensa y los festivales, el viernes tiene su punto fuerte en Valladolid, que aunque no sea Cantabria, está aquí cerca. El Festival Conexión Valladolid en Pingüinos Arena tiene con conciertos bastante internacionales. Y si lo vuestro es el punk rock, la sala Rock Beer de Nimo Santander recibe a Crossrama con su propuesta punk. Ah, y si busquéis algo de cerveza artesana, no os podéis perder la pinchada masiva del 13 aniversario de la grúa en Pontejos. Es un evento de cerveza craft que se celebra en toda España. Si preferís un plan más relajado o cultural, en Santander este viernes la oferta es infinita. Podéis ir a la fábrica de creación para el Club de Lectura Escuela de Aprendices o visitar la exposición de la Ensenada del Arte en el Centro Cultural Doctor Madrazo. Si os gusta la ciencia, el Café de las Artes tiene un café científico que le suelen hacer bastante de vez en cuando sobre la protección de la tierra con Alejandro Sánchez de Miguel. Y para los que buscan un toque de humor, David Murillo estará en la Sala Miriñaque con su espectáculo Comedia al Desnudo. Saltamos al sábado 27. El día empieza con actividades para los más pequeños y curiosos. En el Mar de Santander hay un taller llamado El Museo Suena, y en el Archivo Histórico podéis aprender a hacer mensajes secretos con el taller de Tiendas Invisibles. La verdad es que es muy recomendable este taller. Para los más deportistas, en Riociega hay una carrera de obstáculos infantil llamada Alma Guerrera, ideal para que los peques superen sus límites. Bueno, además es una carrera que se suele hacer bastante, así que es bastante interesante. Si lo vuestro es el ambiente festival o música, pues en Noja tenéis el Tato Fest, un concierto de Rosso y Dada en memoria de Iván Tato con bandas locales. Y si buscáis algo de danza en Puente San Miguel, podéis disfrutar de Demon Hunters, un espectáculo de danza fusión que promete cautivar los sentidos. Y claro, no podemos olvidar las fiestas de los pueblos. En Solórzano, las fiestas de San Pedro ya están en marcha con verbena y comida. Y en Sarón arrancan las fiestas del socorro con vaquillas, orquestas y autos locos. En Casa de Periedo también tenéis la fiesta rociera con música de Bela Ruiz y venta de paella. Para cerrar la noche del sábado, si queréis algo diferente, la Plaza Alfonso XIII se llena de color con el orgullo, celebrando el orgullo LGTBI+, que no se me olviden, con música y drag show. La verdad es que es bastante recomendable, está muy bien. Y si preferís seguir con la música de club, la Sala Paluza tiene a DJ Pepo y la fiesta Zapper con mucho tecno. O sea, si sois amantes del tecno, todavía quedan entradas y no os lo tenéis que perder. 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
1: Muy buenas, aquí les habla Javi Lost presentándoles la canción La vida arde con coros de Sandra Salceda. Un saludo, escuchantes de Paquito FM.

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1: Hola, hola, ¿qué tal estáis? Bienvenidos a un nuevo episodio de vuestro podcast de agenda cultural en Mi Plan Hoy. Si no tenéis la más remota idea qué hacer este fin de semana, del 26 al 28 de junio, o sea, este fin de semana, no os preocupéis, que nosotros ya nos hemos encargado de buscar los mejores planes para que vosotros los tengáis que elegir. Tenemos una agenda que es una auténtica locura, así que si podéis, ir sacando el móvil para apuntar, o mejor aún, ir directos a Mi Plan Hoy para tenerlo todo a mano. Empezamos con el viernes 26. Si sois de los que disfrutan con el ambiente de pueblo y las fiestas patronales, Cantabria va a estar a tope. En solares las fiestas de San Pedruco, traen verbena, sueltas de vaquilla y mucha tradición. En ramales de la Victoria, las fiestas para toda la familia con espectáculos y la verbena de mantón. Y si os gusta la tradición, en Limpias tenéis música, verbena y hasta una carrera solidaria. Eso sí, algunas actividades tienen un pequeño coste, como la parrillada o el pincho que están a un euro. O sea, es asumible. Hay que apoyar las fiestas de los pueblos, ¿vale? Para los amantes de la música más intensa y los festivales, el viernes tiene su punto fuerte en Valladolid, que aunque no sea Cantabria, está aquí cerca. El festival Conexión Valladolid en Pingüinos Arena tiene conciertos bastante internacionales. Y si lo vuestro es el punk rock, la sala Rock Beer de Nimo Santander recibe a Crossrama con su propuesta punk. Ah, y si busquéis algo de cerveza artesana, no os podéis perder la pinchada masiva del 13 aniversario de la grúa en Pontejos. Es un evento de cerveza craft que se celebra en toda España. Si preferís un plan más relajado o cultural, en Santander este viernes la oferta es infinita. Podéis ir a la fábrica de creación para el Club de Lectura Escuela de Aprendices o visitar la exposición de la Ensenada del Arte en el Centro Cultural Doctor Madrazo. Si os gusta la ciencia, el Café de las Artes tiene un café científico que le suelen hacer bastante de vez en cuando, sobre la protección de la tierra con Alejandro Sánchez de Miguel. Y para los que buscan un toque de humor, David Murillo estará en la Sala Miriñaque con su espectáculo Comedia al Desnudo. Saltamos al sábado 27. El día empieza con actividades para los más pequeños y curiosos. En el Mar de Santander hay un taller llamado El Museo Suena y en el Archivo Histórico podéis aprender a hacer mensajes secretos con el taller de Tiendas Invisibles. La verdad es que es muy recomendable este taller. Para los más deportistas, en Río Ciego hay una carrera de obstáculos infantil llamada Alma Guerrera, ideal para que los peques superen sus límites. Bueno, además es una carrera que se suele hacer bastante, así que es bastante interesante. Si lo vuestro es el ambiente festival o música, pues en Noja tenéis el Tato Fest, un concierto de rock solidario en memoria de Iván Tato con bandas locales. Y si buscáis algo de danza en Puente San Miguel, podéis disfrutar de Demon Hunters, un espectáculo de danza fusión que promete cautivar los sentidos. Y claro, no podemos olvidar las fiestas de los pueblos. En Solórzano, las fiestas de San Pedro ya están en marcha con verbena y comida. Y en Sarón arrancan las fiestas del Socorro con vaquillas, orquestas y autolocos. En Casa de Periedo también tenéis la fiesta rociera con música de Bela Ruiz y venta de paella. Para cerrar la noche del sábado, si queréis algo diferente, la Plaza Alfonso XIII se llena de color con el orgullo, celebrando el orgullo LGTBI+.

que no se me olvide, con música de Drag Zone. La verdad es que es bastante recomendable, está muy bien. Y si preferís seguir con la música de club, la sala Paluza tiene a DJ Pepo y la fiesta Zapper con mucho tecno. O sea, si sois amantes del tecno, todavía quedan entradas y no os lo tenéis que perder. Sea que cual sea vuestro estilo, ya sea una tarde de talleres, una noche de conciertos o una verbena en un pueblo cercano, hay plan para todos. 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

0: Gracias, gracias.
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0: Haremos una prueba de sonido. 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

Hola, Flamígero. Este es un avance explicativo del programa número 72 de Llamas a mí, que vas a poder escuchar este viernes a las 8:30. 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Continuamos con Jeff Bridges. Siguientes serán L'Época, luego Las Pastillas del Abuelo. Después bajamos a la mina y a continuación vamos a Cádiz con Más Madera. Después Desmond Tutu. Los siguientes, muy majos, Los Gandules. Para cambiar, seguiremos con Zapatilla, The Basement Saints, y además Saturna, Ocean Color Scene, de Couretes, y como casi siempre, una banda sonora. Ah, hay una propina muy especial. Sorpresas y muchas chorradas. Y después se acabó. Ya sabéis dónde dejar comentarios. ¡Cobardes! Bueno, ahora una que no cabía en el metraje de este engendro radiofónico del siguiente viernes. Summer Time, por el dúo de maestros de las seis cuerdas, los indios Tabajaras.

0: Pero no atormentes las cabezas, es que les vas a volver locos.
1: A ver, doctor
0: sí,
1: Sugrañes,
0: no,
1: a ver, a ver, doctor Sugrañes, déjeme a mí usted, que yo lo tengo planificado y no me hace caso nadie, pero que sí.
0: Ay, la madre de Dios.

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1: Vamos a enviar un fuerte abrazo y un saludo para todos los oyentes de Paquito FM, desde el New con amor.
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0: 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Adelante.
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0: Toda mano. Empezamos con el viernes 26. Si sois de los que disfrutan con el ambiente de pueblo y las fiestas patronales, Cantabria va a estar a tope. En solares las fiestas de San Pedruco, traen verbena, sueltas de vaquilla y mucha tradición. En ramales de la Victoria, las fiestas para toda la familia con espectáculos y la verbena de mantón. Y si os gusta la tradición, en Limpias tenéis música, verbena y hasta una carrera solidaria. Eso sí, algunas actividades tienen un pequeño coste, como la parrillada o el picho, que están a 1 euro. O sea, es asumible. Hay que apoyar las fiestas de los pueblos, ¿vale? Para los amantes de la música más intensa y los festivales, el viernes tiene su punto fuerte en Valladolid, que aunque no sea Cantabria, está aquí cerca. El Festival Conexión Valladolid en Pingüinos Arena tiene conciertos bastante internacionales. Y si lo vuestro es el punk rock, la sala Rock Beer de Nimo Santander recibe a Cross Rama con su propuesta punk. Y si busquéis algo de cerveza artesana, no os podéis perder la pinchada masiva del 13 aniversario de la grúa en Pontejos. Es un evento de cerveza craft que se celebra en toda España. Si preferís un plan más relajado o cultural, en Santander este viernes la oferta es infinita. Podéis ir a la fábrica de creación para el Club de Lectura Escuela de Aprendices o visitar la exposición de la Ensenada del Arte en el Centro Cultural Doctor Madrazo. Si os gusta la ciencia, el Café de las Artes tiene un café científico que le suelen hacer bastante de vez en cuando sobre la protección de la tierra con Alejandro Sánchez de Miguel. Y para los que buscan un toque de humor, David Murillo estará en la Sala Miriñaque con su espectáculo Comedia al Desnudo. Saltamos al sábado 27. El día empieza con actividades para los más pequeños y curiosos. En el Mar de Santander hay un taller llamado El Museo Suena, y en el Archivo Histórico podéis aprender a hacer mensajes secretos con el taller de Tiendas Invisibles. La verdad es que es muy recomendable este taller. Para los más deportistas, en Riocien hay una carrera de obstáculos infantil llamada Alma Guerrera, ideal para que los peques superen sus límites. Bueno, además es una carrera que se suele hacer bastante, así que es bastante interesante. Si lo vuestro es el ambiente festival o música, pues en Noja tenéis el Tato Fest, un concierto de rock solidario en memoria de Iván Tato con bandas locales. Y si buscáis algo de danza en Puente San Miguel, podéis disfrutar de Demon Hunters, un espectáculo de danza fusión que promete cautivar los sentidos. Y claro, no podemos olvidar las fiestas de los pueblos. En Solórzano, las fiestas de San Pedro ya están en marcha con verbena y comida. Y en Sarón arrancan las fiestas del Socorro con vaquillas, orquestas y autolocos. En Casa de Periedo también tenéis la fiesta rociera con música de Bela Ruiz y venta de paella. Para cerrar la noche del sábado, si queréis algo diferente, la Plaza Alfonso XIII se llena de color con el orgullo, celebrando el orgullo LGTBI+, que no se me olviden, con música y drag show. La verdad es que es bastante recomendable, está muy bien. Y si preferís seguir con la música de club, la Sala Paluza tiene a DJ Pepo y la fiesta Zapper con mucho tecno. O sea, si sois amantes del tecno, todavía quedan entradas y no os lo tenéis que perder. Sea que cual sea vuestro estilo, ya sea una tarde de talleres, una noche de conciertos o una verbena en un pueblo cercano, hay plan para todos. No dejéis que os lo cuente. 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
1: Estamos en el escenario Santander y os vamos a contar cómo es nuestro campus de verano.
2: Como su propio nombre ya deja intuir, en el campus rock utilizamos la música, específicamente el rock, como hilo conductor que articule las distintas actividades programadas. Además, tenemos la gran suerte y el privilegio de encontrarnos en un paraje excepcional, en pleno corazón del Parque de las Llamas. Así que muchas de las actividades que programamos y diseñamos lo hacemos para que se desarrollen al aire libre.
1: Además, todas las semanas preparamos una canción que grabamos en este super estudio para que los niños y niñas del campus se sientan como superestrellas.
3: Y también esta semana tenemos un espacio para el skate, patines, bicicletas, scooter, todo lo que tengáis.
4: Y ya que estamos en este entorno tan privilegiado, aprovechamos para dar paseos o venir a los columpios. Y diría, sin duda, que un gran éxito de este campus son las grandes batallas de agua.
1: Si vosotros como yo buscáis para vuestros hijos un entorno seguro y controlado y que vuelvan a casa queriendo repetir, este es vuestro campus. Rock and roll.
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1: Por fin es viernes y desde Paquito FM, la radio de Cantabria, os deseamos un feliz comienzo de fin de semana. Chicos, un besazo enorme a todos y a todas.

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¿Qué pasa, familia? Bienvenidos a la esfera del underground, donde vamos a dar luz a todos los artistas que están en la oscuridad. Yo soy Elena Nazario, desde Malamare Records, esto es Paquito FM en el 88.1.

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0: Y empezamos la esfera con Ojos de Tigre de 3x6 y vamos con Tiran a Matar de un viejo conocido, Akalara.
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1: 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Y acabamos de escuchar Bendito Problema de Gustavo El Ponso y a continuación vamos con el Ganda y Rap Traficante. ¡Yee!

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Y acabamos de escuchar a Marta Martín con el tema Todas esas cosas y vamos directamente con Caballo Ganador de Isma Pérez. ¡Gi, gi, gi, gi!

0: ¿Quién era? Qué pesado llamando a la puerta.
1: El Isma, que ya está llamando a todo el barrio otra vez.
0: Ya está borracho otra vez.
1: Tú dirás.
0: Uf, no le abras, ¿eh?
1: No, no, no jodas.

0: No Friends de Case es lo que acabamos de escuchar, y os dejo con Denham de Jarana Kids, el tema titulado Wanted.
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Y acabamos de llegar al ecuador del programa y vamos con el ratito que le dejamos a los productores. Os vuelvo a traer tres instrumentales de nuestro hombre Joe Barrier, que buf, espero que lo disfrutéis, familia.

Y acabamos de escuchar Altos Falsos de Golden Broccoli y vamos con Como Si Fuera USA y Drunkless de Nahasa y Joe Barrier. GGGGGG.

0: 43 grados norte, menos 4 este, es lo que acabamos de escuchar de M. Bueno, y vamos con el siguiente tema de nuestro hermanito, Niccolò Paganini. G-G-G-G-G.
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Y acabamos de escuchar Carpe Diem de nuestro hermanito Zacros, y os voy a dejar con un par de temas de un servidor, Señales Divinas y Frederic Bosgrone, una colaboración con nuestro hermanito M. Bueno. Espero que lo disfrutéis, familia. Recordad que esto es La Esfera del Underground. 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

Bueno, familia, muchísimas gracias por acompañarnos en otra esfera del Underground más. Hemos llegado al final del programa, nos vemos la semana que viene a las 6 de la tarde. Yo soy Elena Zario desde Mala Madre Records, esto es la esfera del Underground. ¿En dónde? ¿En dónde? En Paquito FM, en el 88.1, tu emisora favorita y cada día la de más gente. Un abrazaco, familia.

0: Esto es todo por hoy en la esfera del underground.
1: Muy buenas, Paquito FM. Soy Marta de Tempus. Venimos a presentaros el adelanto de nuestro próximo disco, que se llamará Cuatro Lunas y se estrenará el mes de junio en todas las plataformas digitales. Este es el primer single, esperamos que os guste. Se llama Luz en la oscuridad.

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0: para los amantes de la música más intensa y los festivales, el viernes tiene su punto fuerte en Valladolid, que aunque no sea Cantabria, está aquí cerca. El festival Conexión Valladolid en Pingüinos Arena tiene conciertos bastante internacionales. Y si lo vuestro es el punk rock, la sala Rock Beer de Nimo Santander recibe a Crossrama con su propuesta punk. Ah, y si busquéis algo de cerveza artesana, no os podéis perder la pinchada masiva del 13 aniversario de La Grúa en Pontejos. Es un evento de cerveza craft que se celebra en toda España. Si preferís un plan más relajado o cultural, en Santander este viernes la oferta es infinita. Podéis ir a la fábrica de creación para el Club de Lectura Escuela de Aprendices o visitar la exposición de la Ensenada del Arte en el Centro Cultural Doctor Madrazo. Si os gusta la ciencia, el Café de las Artes tiene un café científico que le suelen hacer bastante de vez en cuando sobre la protección de la Tierra con Alejandro Sánchez de Miguel. Y para los que buscan un toque de humor, David Murillo estará en la Sala Miriñaque con su espectáculo Comedia al Desnudo. Saltamos al sábado 27. El día empieza con actividades para los más pequeños y curiosos. En el Mar de Santander hay un taller llamado El Museo Suena, y en el Archivo Histórico podéis aprender a hacer mensajes secretos con el taller de Tiendas Invisibles. La verdad es que es muy recomendable este taller. Para los más deportistas, en Riociega hay una carrera de obstáculos infantil llamada Alma Guerrera, ideal para que los peques superen sus límites. Bueno, además es una carrera que se suele hacer bastante, así que es bastante interesante. Si lo vuestro es el ambiente festival o música, pues en Noja tenéis el Tato Fest, un concierto de Rosso Idea en memoria de Iván Tato con bandas locales. Y si buscáis algo de danza, en Puente San Miguel podréis disfrutar de Demon Hunters, un espectáculo de danza fusión que promete cautivar los sentidos. Y claro, no podemos olvidar las fiestas de los pueblos. En Solórzano, las fiestas de San Pedro ya están en marcha con verbena y comida. Y en Sarón arrancan las fiestas del Socorro con vaquillas, orquestas y autos locos. En Casa de Periedo también tenéis la fiesta rociera con música de Bela Ruiz y venta de paella. Para cerrar la noche del sábado, si queréis algo diferente, la Plaza Alfonso XIII se llena de color con el orgullo, celebrando el orgullo LGTBI+, que no se me olviden, con música y drag show. La verdad es que es bastante recomendable, está muy bien. Y si preferís seguir con la música de club, la sala Paluza tiene a DJ Pepo y la fiesta Zapper con mucho tecno. O sea, si sois amantes del tecno, todavía quedan entradas y no os lo tenéis que perder. 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

Hola, paquiteros y paquiteras. Somos A Buenas Horas y aquí os mandamos nuestra canción dedicada a nuestro gran amigo riojano Juan Pacharán.

Hola a todos y bienvenidos a Top Sound, el programa donde la música viaja sin fronteras y cada canción se convierte en la voz de una nación. Prepárense para un nuevo viaje musical con artistas de todo el mundo. ¡Comenzamos! Comenzamos nuestro viaje en Suiza con una canción llena de emoción y calidez. Este tema une pasión e intensidad, creando una melodía que se siente cercana y al mismo tiempo transmite una energía muy poderosa. Aquí está Angelo Ticri con Cuore di Fuoco.

Ahora nos dirigimos a Estados Unidos con una canción que explora recuerdos y emociones de una manera sincera y conmovedora. Captura esta sensación de distancia y conexión a través de una atmósfera llena de sentimiento. Escuchamos a My Funny Gresham con I Miss You.

Nuestra siguiente parada es Italia, con una canción que aporta ritmo y movimiento desde el primer instante. Tiene una energía envolvente y un sonido pensado para mantener la atención en cada compás. Aquí está Matteo Totaro con Chiave di Groove.

Viajamos hasta Australia con una canción llena de determinación y fuerza. La atmósfera es intensa y segura, llevando un mensaje capaz de mantenerse firme frente a cualquier obstáculo. Escuchamos a Jenny Cogan con Bulletproof.

Llegamos ahora a Reino Unido con un tema que crea un universo de emociones y sensaciones. Fluye con energía y sentimiento, invitando a los oyentes a entrar en una experiencia única. Aquí está Caleb Walker con Sensations.

Nuestro viaje musical continúa en Colombia con una canción que nos lleva hacia un espacio más reflexivo e inmersivo. Combina atmósferas y matices creando algo realmente interesante y diferente. Escuchamos a Frog Shaman con Lassitude.

Ahora hacemos una parada en Irlanda para escuchar una canción con mucha personalidad de una presencia muy marcada. Hay intensidad en el sonido y una historia que se desarrolla en cada momento. Aquí está Damien Caine con Caleb, JD Radio Edit.

Y finalmente cerramos el viaje de esta semana en Francia con una canción que mezcla atmósfera y energía moderna. Crea un espacio sonoro cautivador que deja una sensación duradera. Escuchamos a Sanzo con No Signal.

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1: Natasha, amar es sufrir. Para evitar el sufrimiento no se debe amar. Pero entonces se sufre por no amar. De modo que amar es sufrir. No amar es sufrir. Y sufrir es sufrir. Si para ser feliz hay que amar, para ser feliz hay que sufrir, pero sufrir hace a uno infeliz, por lo tanto, para ser infeliz uno debe amar, o amar para sufrir, o sufrir de tanta felicidad, y dejemos lo que es un lío.
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4: I'm Jeff Bridges. I live in Santander. Son las 8:32.

¡Buena vida, flamígeros! Habéis vuelto. Estamos juntos aquí. Hoy ha comenzado el número 72 de la revista musical del Llamas a mí con mi compadre del alma, Jeff Bridges. Nos ha interpretado Slow Magic, de su disco homónimo publicado en 2025, que repasa su trayectoria musical de los años 70. Gracias, Jeff. Y ahora vamos al cuadro.

0: Os cuento, siempre desde el respeto, que cuando pregunto a la gente, ¿te gusta el rock duro español con melodías folk? Y dicen,
1: sí, sí, me gusta Mago de Oz.
0: Nunca ha habido un silencio tan largo en 72 programas, amigos. Porque habéis escuchado a, por ejemplo, Sauron o a los insurgentes L'Epoca. L'Epoca está lanzando su último trabajo. Escuchad, por favor, su cancionaza No quiero despertar. Estos no van por el camino de baldosas amarillas, ¿eh?

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2: Y después del rock verbenero, duro y declamante, nos vamos a un grupazo del cono sur americano.
3: Ay, ¿no puedes decir otra frasecita?
2: Sí, venga. Desde Argentina, referente del rock hispanoamericano, Las Pastillas del Abuelo. Desde 1998 ejercen un rock duro de barrio, con grandes letras elaboradas. Esto es El Final es Donde Partí.

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1: 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Y una madre que rumia son y en silencio. Es el tercero. A las 10 de la luna clara, se refleja en las ortigas del patrón recién llegado, con sombrero, gravedad y su abrido gesto. Él ha sido el primero. Vendrán gobernadores, alcaldes, ingenieros. Tratarán de calmar a la presentida viuda que se muerde el pañuelo. No sabrán acercarse a la madre que le mira con los ojos secos. A las 12, patrón mirará su reloj. Los otros ya se fueron. Y en un punto y aparte gozará un fastidio. Mientras piensa, ¿pero dónde están estos? Ha llegado otro relevo de bomberos y a la 1:10 de la noche, el primer muerto.

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6: Es la hora de las tortas. ...2024... En Cádiz, el grupo de blues rock Más Madera compuso un basta, titulado Hasta el Coño Blues. Isabel Eugenia Pastoriza, cantante de Más Madera, revienta con una sátira feminista real, sarcasmo y reivindicación, muchos moldes. Un poco de martirio, con un rock and roll bueno. Y esto es Hasta el Coño Blues, Más Madera.

Que nadie se me ofenda por esto, ¿eh? Que si os lo cantan en inglés, I am the, to the pussy, os parece bien, ¿eh? ¿Eh? ¡Más madera! ¡Más madera!

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0: En este programa 72, inevitablemente tenemos que pisar un poco el terreno de nuestro compañero Cristian, al que podéis escuchar todos los domingos en la medianoche. Maquetas en el desván. Punk explícito. Un saludo, Chico Dinamita. 1985, Sudáfrica, apartheid, racismo caníbal, Nelson en la cárcel, Biko, palos y torturas. ¿Y el premio Nobel de la Paz? El obispo Desmond Tutu, más guapo que un San Luis. Cortatu no le dedicó la canción, se la escupió.
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6: Buenas tardes, don Miguel. Si no los conocía a usted, ahora se los presento. Es un dúo de Cantabria llamados Los Gandules, que llevan una trayectoria muy rocambolesca. Un sofá, sus batas y sus pantuflas. Canciones como esta, que ofrecieron en Torrelavega hace unos días. Pimientos del Padrón. Es un poco larga, pero a la vez divertida. Los Gandules.
7: Es de Torrelavega, que levante la mano.
8: Y a ver.
7: Hostia.
8: No estamos llegando al público de Torrelavega por lo que sea.
7: Estáis totalmente en minoría los de Torrelavega, ¿eh?
8: Espérate, que te voy a... vamos a comprobar lo peor. Lo peor es... ¿Cuántos de aquí son de Santander? Hostia, estáis jodidos los de Torrelavega,
7: sí,
8: tío.
7: Dios. Santander es esa ciudad. Santander... ¡Calla, hostia! Santander es esa ciudad en la que cada día salir a la calle es una nueva aventura. Voy a salir a la calle a ver qué me depara hoy el día.
8: Hostia, a ver si están encendidas las escaleras mecánicas.
7: Santander.
8: El Palacio de la Magdalena. ¿Dónde está la Magdalena? Que no la veo.
7: Un sitio donde ir a misa el domingo y esperar la muerte.
9: 1, 2, 3, 1, 2, 3.

el USB. Si saludas al del cine de tu casa.

0: Junquera.
1: Vale, una cosa es Junquera.
0: Junquera, tío. Junquera, la Junquera es otra cosa.
1: Es una otra cosa.
0: Una otra cosa, la Junquera.
1: Bona nit, Barcelona, eh? Junquera, Junquera, les corbates de Junquera.
0: Són les corbates de Junquera.
1: Són superfamoses, eh?
0: A te queda com una mitat entre gallego i català mal.
1: És de català mal, que és com rizar el rizo.
0: ¿Esa mierda que viene ahora?
1: No, pues ha venido porque...
0: Porque Abascal está comiéndote la cabeza ya. Es que estamos polarizados, es que no lo sabes.
1: Para mí Abascal es la derechita cobarde, o sea que...
0: Hemos dado la vuelta ya. A ver, ¿dónde estábamos?
1: Sí.

0: indicarles mal a unos de unos indicarles a unos más indicarles mal a unos de Junquera. Padre, ¿no es? Me van a dar cerveza, ¿eh? No, díselo a ese.
1: Vale, que se nos va, ¿eh?

0: Dicho eso,
1: no lo sé.
2: Se nos va de las manos, se nos va de las manos.
3: Cuando el público es más gracioso que tú, lo mejor es irse.
2: Hasta luego. Gracias, muchas gracias.

0: Muchas gracias, Barcelona. Bona nit. Visca la Junquera.
1: Gracias.
0: Bueno.
2: Vamos a dejarnos de chuflas y al rollo, al rock. Escuchad esto, es actual.

Este rock duro setentero, lleno de guitarras y jamón desorbitado, ha sido culpa de The Basement Saints, unos suizos que este febrero avanzaron su nuevo disco con estos Heavy Dreams. Trabajar con pasión en lo que crees y perseguir tus sueños, pues eso es un mensaje más viejo que el rock and roll, tío. Y ahora... ¡A Barcelona!

fueron Saturna. Una mezcla de barcelonés, escandinavo, hispanoamericano y andaluz, con un sonido potente, claro y virtuoso. Tuve la suerte de conocerlos, Jimmy el cantante y uno de los dos guitarristas.

0: Es verdad, lo prometiste.
1: Te engañé.
2: Atención. Supernoticia. El próximo 27 de septiembre montarán sus trastos en el escenario Santander los clásicos británicos Ocean Colour Scene. Un adelanto de ese concierto es el que dieron en Dublín hace unos meses. Ocean Colour Scene. I'm the news.

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0: ¡A tomar vientos!
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2: No se vayan todavía, una y más.
3: Queda poco para el final de este número 72 de la revista musical para gente veloz. ¡Llamas a mí! Esto lo habéis sufrido gracias a Paquito FM 88.1.

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Y los que lo estáis escuchando después, lo estáis escuchando por iVoox en su lista Llamas a mí. Y ahora vamos a mover el esqueleto con The Couretes. Shake.

0: Y esta es la última del día, señora.
1: No podía faltar en este 72º zurriagazo radiofónico un fragmento musical, esta vez inquietante. El cántico del reverendo Harry Powell, Leaning on the Everlasting Arms, pertenece a la película estremecedora La noche del cazador, única película que dirigió Charles Laughton. Una obra maestra. Estrenada mundialmente en 1955, a España llegó en 1970. Los que mandaban en España decidieron que no estábamos preparados para ver a un cura protestante y violento utilizando la fe para manipular y asesinar. Aquí aparece Robert Mitchum interpretando a un reverendo. Canta a capela, amenazante como una sombra en la noche, mientras la anciana protectora le responde utilizando el himno como si fuera la escopeta que tiene entre sus manos. El bien contra el mal. La noche del cazador.

0: Avergüénzate, Ruby. No haces más que suspirar pensando en ese perro rabioso.
1: Oh, ¡Dios mío!
0: Ruby, saca a los niños de la cama y hazlos bajar. Las mujeres son tan tontas.
2: Sí, se acabó. ¿Se acabó?
3: ¡Ya!
2: No te quejes, de aquí este aspirante a locutor se va a quedar trabajando en el siguiente programa. Para tu disfrute, hombre, para tu disfrute, no te quejes. Venga, ahora una propina un poco larga, ¿eh? Bueno, propina, bonus track para los anglomodernos estos. Es sugerencia de unos paquitos muy majos del grupo de Facebook, en el que todos podéis participar, que somos muchos. Es la versión de Stairway to Heaven de los Pearl Zeppelin, interpretada por Frank Zappa y las Madres del Invento. Venga, a ver si os gusta, que es un poco larga. ¡Reggae! Mira qué pila, gente.

0: Joder, macho, vaya programa. Pa' enmarcar, tío.
1: Llegamos a su fin. Llamas a mí se despide hasta la semana que viene. Artronic. 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
2: Hola, hola, ¿qué tal estáis? Bienvenidos a un nuevo episodio de vuestro podcast de agenda cultural en Mi Plan Hoy. Si no tenéis la más remota idea qué hacer este fin de semana, del 26 al 28 de junio, o sea, este fin de semana, no os preocupéis, que nosotros ya nos hemos encargado de buscar los mejores planes para que vosotros los tengáis que elegir. Tenemos una agenda que es una auténtica locura, así que si podéis, ir sacando el móvil para apuntar, o mejor aún, ir directos a Mi Plan Hoy para tenerlo todo a mano. Empezamos con el viernes 26. Si sois de los que disfrutan con el ambiente de pueblo y las fiestas patronales, Cantabria va a estar a tope. En solares las fiestas de San Pedruco, traen verbena, sueltas de vaquilla y mucha tradición. En ramales de la Victoria, las fiestas para toda la familia con espectáculos y la verbena de mantón. Y si os gusta la tradición, en limpias tenéis música, verbena y hasta una carrera solidaria. Eso sí, algunas actividades tienen un pequeño coste, como la parrillada o el pincho que están a un euro. O sea, es asumible. Hay que apoyar las fiestas de los pueblos, ¿vale? Para los amantes de la música más intensa y los festivales, el viernes tiene su punto fuerte en Valladolid. Que aunque no sea Cantabria, está aquí cerca. El festival Conexión Valladolid en Pingüinos Arena tiene conciertos bastante internacionales. Y si lo vuestro es el punk rock, la sala Rockville de Nimo Santander recibe a Cross Rama con su propuesta punk. Ah, y si busquéis algo de cerveza artesana, no os podéis perder la pinchada masiva del 13 aniversario de la grúa en Pontejos. Es un evento de cerveza craft que se celebra en toda España. Si preferís un plan más relajado o cultural, en Santander este viernes la oferta es infinita. Podéis ir a la fábrica de creación para el Club de Lectura Escuela de Aprendices o visitar la exposición de la Ensenada del Arte en el Centro Cultural Doctor Madrazo. Si os gusta la ciencia, el Café de las Artes tiene un café científico que le suelen hacer bastante de vez en cuando sobre la protección de la tierra con Alejandro Sánchez de Miguel. Y para los que buscan un toque de humor, David Murillo estará en la Sala Miriñaque con su espectáculo Comedia al Desnudo. Saltamos al sábado 27. El día empieza con actividades para los más pequeños y curiosos. En el Mar de Santander hay un taller llamado El Museo Suena y en el Archivo Histórico podéis aprender a hacer mensajes secretos con el taller de tiendas invisibles. La verdad es que es muy recomendable este taller. Para los más deportistas, en Riociega hay una carrera de obstáculos infantil llamada Alma Guerrera, ideal para que los peques superen sus límites. Bueno, además es una carrera que se suele hacer bastante, así que es bastante interesante. Si lo vuestro es el ambiente festival o música, pues en Noja tenéis el Tato Fest, un concierto de Rosso y Dada en memoria de Iván Tato con bandas locales. Y si buscáis algo de danza en Puente San Miguel, podéis disfrutar de Demon Hunters, un espectáculo de danza fusión que promete cautivar los sentidos. Y claro, no podemos olvidar las fiestas de los pueblos. En Solórzano, las fiestas de San Pedro ya están en marcha con verbena y comida. Y en Sarón arrancan las fiestas del socorro con vaquillas, orquestas y autos locos. En Casa de Periedo también tenéis la fiesta rociera con música de Bela Ruiz y venta de paella. Para cerrar la noche del sábado, si queréis algo diferente, la Plaza Alfonso XIII se llena de color con el orgullo, celebrando el orgullo LGTBI+, que no se me olviden, con música y drag song. La verdad es que es bastante recomendable, está muy bien. Y si preferís seguir con la música de club, la Sala Paluza tiene a DJ Pepo y la fiesta Zapper con mucho tecno. O sea, si sois amantes del tecno, todavía quedan entradas y no os lo tenéis que perder. Sea que cual sea vuestro estilo, ya sea una tarde de talleres, una noche de conciertos o una verbena en un pueblo cercano, hay plan para todos. No dejéis que os lo cuente. 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Nos vemos en la calle, esto es Mi Plan Hoy. 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
1: Muy buenas noches, queridos amigos. Aquí estamos en una nueva edición de Invasión Rockabilly. Yo soy Cochise DJ y estamos emitiendo para Radio Paquito FM en Cantabria, 88.1 del dial. Sabéis que este programa se emite todos los viernes a las 10 de la noche y que también estamos en la TDT, os podéis coger en vuestro televisor, podéis sintonizar también, si estáis fuera de Cantabria, la web de la emisora y le dais al directo y suena automáticamente lo que esté sonando en ese momento. En este caso, nuestro programa Invasión Rockabilly, que hoy cumple la edición número 45. Yo soy Cochise DJ y el programa de hoy está dedicado a canciones viejunas, canciones de rockabilly, de rhythm and blues, de los años 50 fundamentalmente, aunque hay un par de temas de principios de los 60, del año 61 y del año 63. Todas las demás son canciones de los años 50. A ver, estoy viendo, dadme un segundo, una, dos, tres, cuatro, hay cinco canciones del año 61, entre 61 y 63. Las demás son todas de los años 50. En cualquier caso, bueno, es un rhythm and blues, un rockabilly clásico, antiguo. En el sonido vais a ver también que aunque está masterizado, pues se nota esa pátina, ¿no?, de antigua, del sonido antiguo. Y lo que tiene en común es que son todo hombres y mujeres de color haciendo rockabilly y rhythm and blues. Con todos vosotros, Invasión Rockabilly número 45. Adelante, sintonía.

El primer tema que vamos a escuchar hoy es un rockabilly del año 1958, interpretado por Lord Tennyson, titulado The Dance.

Bien, amigos, seguimos, vamos allá, sigamos con la diversión. Ahora traemos un tema de Big Red McHouston o Red McHouston, titulado I Am Tired, estoy cansado, del año 1954. 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

Canción número 3 del programa de hoy, ni más ni menos que Jesse and Batsy, con su célebre Going Back to Orleans del año 1955, un rhythm and blues en toda regla y con protagonismo de la armónica. Con todos vosotros, Jesse and Batsy, Going Back to Orleans, 1955.

Vamos allá, que no pare la diversión. Me está costando mantener el silencio aquí en el estudio con toda la gente que abarrota el mismo, pero de momento se están portando muy bien, seguramente porque tienen bebidas fresquitas para degustar en un día como hoy de 38 grados a la sombra. Con todos vosotros, Little Papa Joe y su Looking for My Baby del año 1956.

Vamos a continuar con un tema del año 1963 a cargo de Guitar Crusher titulado It's With Me. Con todos vosotros, Invasión Rockabilly número 45. Cochise DJ para Radio Paquito FM.

0: Continuamos con Pearse Welds y su Nursery Rhyme Rock del año 1957 y sus super arreglos orquestales. Con todos vosotros, Pearse Welds, Nursery Rhyme Rock.
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Bien, amigos, vamos con la primera intérprete femenina del programa de hoy, ni más ni menos que Geneva Valier y su blues del año 1955 titulado You Said You Had a Woman. Con todos vosotros, Geneva Valier.

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1: Tema número 9 del programa de hoy, ni más ni menos que Lonesome Sundown y su célebre Gonna Stick to You, Baby. Voy a quedarme contigo, mi amor. Año 1959. Disfrutemos de estos temas viejunos, pero nunca tan actuales. Con todos vosotros, Gonna Stick to You, Baby.

Vamos con un rabioso rockabilly a cargo de The Blonde Bomber, titulado Strolley Band, del año 1960. Bueno, es un rhythm and blues con vocación de rockabilly, tremendo y muy divertido. Con todos vosotros, The Blonde Bomber, Strolley Band, 1960.

Vamos a continuar con un tremendo tema del año 1954 a cargo de Big Ed y su superarmónica, titulado Biscuit Baking Mama.

Bueno, en muchísimas ocasiones merece la pena viajar en el tiempo, sobre todo hacia atrás, ¿eh? Viajar hacia atrás es un viaje no solamente muy sano y muy cultural e histórico, sino que, bueno, estamos donde estamos ahora por lo que hemos hecho antes y la música está donde está ahora por lo que ha sucedido antes. Y nosotros estamos yendo no a los orígenes totales del rhythm and blues ni del rock and roll, pero muy cerquita. Y así nos lo trae en este tema, por ejemplo, se ve muy reflejado con Mercy Baby y su Rock and Roll Baby del año 1957.

año 1959, plena combustión. Aquí tenemos a Escarita con su Gideon Plenty Lovin'. Más madera.

también del año 1961, este tema de la segunda mujer intérprete en el programa de hoy, Little Miss Jessie y su My Baby Has Gone.

Vamos con una tremenda colaboración de The Ecuadors con Chuck Berry y el tema del año 1959, Say You'll Be Mine.

Bueno, amigos, llegamos al final del programa de hoy con Little Luther y su tema Do the Squat del año 1961. Recordad que este programa se emite todos los viernes en Paquito FM a las 10 de la noche, que yo soy Cochise DJ, que estoy encantado de estar con vosotros aquí todas las semanas. Espero que tengáis una semana formidable, que os pongáis sobre todo a la sombra, porque está cayendo una calima importante. Y no olvidéis que hay que vitaminarse y mineralizarse. Un saludo y hasta la próxima semana. 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
2: Muy buenas, Paquito FM. Soy Marta de Tempus. Venimos a presentaros el adelanto de nuestro próximo disco, que se llamará Cuatro Lunas y se estrenará el mes de junio en todas las plataformas digitales. Este es el primer single, esperamos que os guste. Se llama Luz en la oscuridad.

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1: Muy buenas, soy Pind en El Tardío y bueno, dar saludos a todos los escuchantes que tiene Paquito FM. Un saludo, gracias.

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1: Hola, hola, ¿qué tal estáis? Bienvenidos a un nuevo episodio de vuestro podcast de Agenda Cultural en Mi Plan Hoy. Si no tenéis la más remota idea qué hacer este fin de semana, del 26 al 28 de junio, o sea, este fin de semana, no os preocupéis, que nosotros ya nos hemos encargado de buscar los mejores planes para que vosotros los tengáis que elegir. Tenemos una agenda que es una auténtica locura, así que si podéis, ir sacando el móvil para apuntar, o mejor aún, ir directos a Mi Plan Hoy para tenerlo todo a mano. Empezamos con el viernes 26. Si sois de los que disfrutan con el ambiente de pueblo y las fiestas patronales, Cantabria va a estar a tope. En solares las fiestas de San Pedruco, traen verbena, sueltas de vaquilla y mucha tradición. En ramales de la Victoria las fiestas para toda la familia con espectáculos y la verbena de mantón. Y si os gusta la tradición, en Limpias tenéis música, verbena y hasta una carrera solidaria. Eso sí, algunas actividades tienen un pequeño coste, como la parrillada o el picho que están a un euro. O sea, es asumible. Hay que apoyar las fiestas de los pueblos, ¿vale? Para los amantes de la música más intensa y los festivales, el viernes tiene su punto fuerte en Valladolid, que aunque no sea Cantabria, está aquí cerca. El festival Conexión Valladolid en Pingüinos Arena tiene conciertos bastante internacionales. Y si lo vuestro es el punk rock, la sala Rock Beer de Nimo Santander recibe a Crossrama con su propuesta punk. Ah, y si busquéis algo de cerveza artesana, no os podéis perder la pinchada masiva del 13 aniversario de la grúa en Pontejos. Es un evento de cerveza craft que se celebra en toda España. Si preferís un plan más relajado o cultural, en Santander este viernes la oferta es infinita. Podéis ir a la fábrica de creación para el Club de Lectura Escuela de Aprendices o visitar la exposición de la Ensenada del Arte en el Centro Cultural Doctor Madrazo. Si os gusta la ciencia, el Café de las Artes tiene un café científico que le suelen hacer bastante de vez en cuando sobre la protección de la tierra con Alejandro Sánchez de Miguel. Y para los que buscan un toque de humor, David Murillo estará en la Sala Miriñaque con su espectáculo Comedia al Desnudo. Saltamos al sábado 27. El día empieza con actividades para los más pequeños y curiosos. En el Mar de Santander hay un taller llamado El Museo Suena y en el Archivo Histórico podéis aprender a hacer mensajes secretos con el taller de Tiendas Invisibles. La verdad es que es muy recomendable este taller. Para los más deportistas, en Río Ciego hay una carrera de obstáculos infantil llamada Alma Guerrera, ideal para que los peques superen sus límites. Bueno, además es una carrera que se suele hacer bastante, así que es bastante interesante. Si lo vuestro es el ambiente festival o música, pues en Noja tenéis el Tato Fest, un concierto de Rosso Idea en memoria de Iván Tato con bandas locales. Y si buscáis algo de danza, en Puente San Miguel podréis disfrutar de Demon Hunters, un espectáculo de danza fusión que promete cautivar los sentidos. Y claro, no podemos olvidar las fiestas de los pueblos. En Solórzano, las fiestas de San Pedro ya están en marcha con verbena y comida. Y en Sarón arrancan las fiestas del Socorro con vaquillas, orquestas y autolocos. En Casa de Periedo también tenéis la fiesta rociera con música de Bela Ruiz y venta de paella. Para cerrar la noche del sábado, si queréis algo diferente, la Plaza Alfonso XIII se llena de color con el orgullo, celebrando el orgullo LGTBI+, que no se me olviden, con música y drag show. La verdad es que es bastante recomendable, está muy bien. Y si preferís seguir con la música de club, la sala Paluza tiene a DJ Pepo y la fiesta Zapper con mucho tecno. O sea, si sois amantes del tecno, todavía quedan entradas y no os lo tenéis que perder. Sea que cual sea vuestro estilo, ya sea una tarde de talleres, una noche de conciertos o una verbena en un pueblo cercano, hay plan para todos. No dejéis que os lo cuenten. Entrad en Mi Plan Hoy para ver todos los detalles, precios, lugares exactos. Nos vemos en la calle, esto es Mi Plan Hoy. 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